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1: 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Bésame te enamora. Esto lo hace Miriam Hernández. La canción Hay Amor.

Yo te amo así. 7:24 minutos, ahí estaba la música con Marvel. La canción se llama Adicta al Dolor. 7:24 minutos. Recuerda que tenemos un foro de emprendimiento. Bésame, si tienes alguna idea en mente y quieres complementarlo con herramientas bien especiales que pueden servirte o pueden ser de utilidad a la hora de echar a flote ese emprendimiento, lo vamos a hacer con Bésame. Si quieres invitaciones, te vas a registrar a través del 315-580-1065. Te vamos a enviar el link, lo vas a diligenciar y vas a tener tus dos entradas para que nos acompañes a este foro Bésame Emprendimiento, además con un taller muy práctico, didáctico, donde vamos a poder desarrollar muchísimas ideas de la mano de nuestro panelista invitado. Vamos a continuar con esto que hace Bryan Adams: todo lo que hago, lo hago por ti.

Esta canción se conoce como El Carpintero del Amor. Ahí pasaba justamente Andrés Cepeda con esta canción. 7:34 minutos en el avance de este martes. Somos Bésame Cali 106.5. Recuerda que tenemos nuestra página bésame.fm y que luego de las 8 de la noche vamos a estar en el terreno de nuestras noches Bésame Inolvidables, en ese tercer momento del día con las canciones que nunca se olvidan. No te lo pierdas, eso será a continuación de 8 a 10 de la noche, de lo cual a mí me corresponde llevarlos

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No puedo dividirme entre tú y mil mares. Así se llama esta canción, finalizando la década de los 90, ya prácticamente comienzos de los años 2000, con Laura Pausini. Son las 7:46 minutos en Bésame. Vamos a ir despidiendo esta hora de música y lo vamos a hacer con Tabaco y Chanel, parte de esos nuevos clásicos de la música pop romántica de esa época, a cargo de Jorge Villamizar cuando lideraba el proyecto Bacilos. Esta canción le mereció muy, muy buen reconocimiento precisamente para esa época. Es uno de esos clásicos nuevos que cantamos junto a Bésame.

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8 a 10 de la noche. Ese es otro de los momentos esperados dentro de la programación musical de Bésame, para recordar ese tercer momento de clásicos, de inolvidables Bésame en este feliz martes. ¿Cómo van las cosas? Cristian Giovanni Zúñiga, avanzo contigo hasta en punto de las 9, pero este programa va hasta las 10. ¿Listo? Esta sección y este segmento de clásicos que llevamos dentro del corazón. Lo vamos a hacer con Giordano. Bienvenidos. Esto se llama Locos de Amor.

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1: Es la flor de la canela de Rabito, 8:15 minutos, inolvidables, Bésame, la música que nació, creció y seguirá contigo a donde quiera que vayas, la escuchas a través de Bésame Cali, tenemos nuestra página, bésame.fm, él es Joan Sebastián.

Es el grupo Bravo de España de los años 80. Lady Lady se pinta los ojos de azul. Qué historias, qué canciones. Aquí estamos para seguir recordando junto a ti estas canciones que han dejado huella en el corazón. Son nuestras inolvidables Bésame, edición de martes en la noche. Vamos a invitar a Rudy Márquez, Mis años con ella. Man.

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entregados en cuerpo y alma, completamente tuya. Así lo dice Marisela. Son las 8:40 minutos en este espacio de Inolvidables Bésame, con las canciones que nunca se olvidan, 8 a 10 de la noche, de lunes a jueves. Vamos a continuar con esto que hace Julio Iglesias, Que no se rompa la noche. Bésame.fm es nuestra página y tenemos nuestra aplicación Bésame te enamora, para que la descarguen y puedan disfrutar de la programación 24 horas al día.

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Tenías que ser tan cruel, así lo dice Rocío Dúrcal. Son las 8:50 minutos en la noche de este martes. Vamos con más canciones que ustedes disfrutan plenamente. Las viven como si fueran propias, ¿eh? Como si fueran suyas. Identifican tal vez algún momento de tu vida. Aquí está Carlos Mata, Somos Bésame, la canción Déjame Intentar.

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2: 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Simplemente dije que me gustabas.
1: Ah, pero no importa. La venganza es dulce, ¿sabes? Muy dulce.

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ha iniciado este encuentro de canciones inolvidables, Bésame, de 4 a 6 de la mañana. Es todo un gusto, es un placer saludarles. Feliz mañana de miércoles. La música de Bésame te enamora en este 9 de septiembre del 2026. Cristian Giovanni Zúñiga, soy el baladólogo, soy una voz Bésame. Voy a estar contigo precisamente en este recorrido, en esta travesía de canciones de los años 70, 80, para despertar de una forma generosa, bonita y agradeciéndole a la vida, por supuesto, por todo lo que nos regala. Vamos a traer esta canción de Lorenzo Santamaría, se llama Te Quiero

Vamos recordando estas canciones inolvidables, Bésame de los años 80, y pasaba Daniela Romo con Todo, Todo. 4:15 minutos, Feliz Amanecer, es la música de Bésame, te enamora en este encuentro de canciones, la música que llevamos dentro del corazón y la que nunca se olvida está aquí, a través de Bésame y en Bésame.fm, a través de nuestra página de internet. Esto lo hace Juan Bau, es Dama del Amanecer.

canciones que constantemente nos van solicitando. Esta nos ha llegado como una petición musical a través de nuestro WhatsApp. Bésame 315-580-1065. Vamos a complacer uno de nuestros amigos de Bésame con este corazón vacío. Ahí pasaban los Yonix. 4:26, ha llegado el primer momento de la mañana de 4 a 6. Tenemos 2 horas. En cada hora justamente invitamos una canción recomendada por el baladólogo. Vamos hasta nuestro archivo romántico Bésame. ¿Qué tal si buscamos dentro de los recuerdos y las canciones más bonitas de Manolo Galván? Esta que se llama Tanto Amor. ¿La recuerdas?

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Es este amor de primavera, Gali Galeano, la música de Bésame 4 en la mañana 37 minutos. ¿Qué tal si seguimos cantando y lo vamos a hacer de manera muy feliz y especial con estas canciones y recuerdos de Bésame inolvidables de 4 a 6 de la mañana? Hay que venir al sur. ¿Recuerdas a Rafaela Acarrá?

O me quieres o me dejas. Ahí pasaba la música de Marisela. Es una canción de los 80 que recordamos en la programación de Bésame Cali 106.5. Vamos a juntar dos voces femeninas, dos grandes artistas, claramente diferenciadas por la época en que desarrollaron su carrera musical. Ella de los 80, Marisela, y Mari Trini de los años 70 con Te amaré, te amo y te querré.

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Son las 5 de la mañana, 4 minutos. Bienvenidos a esta nueva hora de música. Te acompaña Bésame Cali 106.5. Queremos agradecerte. Gracias por haber elegido a Bésame. 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Nuestra compañía lo haces a través de nuestra página. 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Cristian Giovanni Zúñiga les acompaña hasta en punto de las 6 de la mañana recordando más canciones. Esta es bellísima, se llama Mi Gran Loco y Dulce Amor.

canciones de la época de los 80 que marcaron muchísimas generaciones y que aún siguen viviendo en nuestro recuerdo y en nuestra memoria. Ahí pasaba María Conchita Alonso con Esta Noche de Copas. 5:17 minutos en Bésame. Vamos a seguir cantando, ¿les parece? Vamos hasta la década de los años 70 con este artista italiano que tiene una huella, un timbre, una forma de cómo interpreta sus canciones de manera muy, muy especial. Además que sabemos que te encantan las canciones inolvidables que vienen y provienen de esa época. Vamos a traer a Gianni Vella, la canción de Amor Ya No Se Muere.

0: Feliz despertar con nuestra música Bésame. Son las 5 en la mañana, 28 minutos. Turno para entregarles una segunda canción recomendada. El momento del baladólogo para ir a nuestro archivo romántico Bésame. Nuestro archivo es la carpeta de música. Sé que ustedes muchos tienen computador en su casa y claro, uno va guardando canciones favoritas en unas carpetas, ¿no? Uno las va organizando. De hecho, en este caso yo también cuento con la música de Bésame aquí a la mano. La tengo precisamente para ir a buscar, escudriñar dentro de nuestro archivo romántico Bésame estas joyas y estas canciones que realmente han dejado una huella en el corazón. Vamos hasta el año 1975, una canción que lanzaba Manolo Otero en esa época y es una preciosísima letra. ¿Qué de hacer para olvidarte? ¿Te gusta y recuerdas esta canción?
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Es Álvaro Torres, 5 en la mañana, 40 minutos. Que no te coja la tarde, levántate feliz con nuestra música de Bésame. Vamos a seguir cantando canciones que llevamos dentro del corazón. Son nuestras inolvidables Bésame de 4 a 6 de la mañana. Esta voz es inconfundible y además gratamente ha marcado la generación de los años 70 de muchos de ustedes que recuerdan a Vicky con cariño. Y esta canción se llama Y Nunca Comprendí.

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Son las 5:55 minutos. Ahí pasaba Silvana Di Lorenzo con una canción inolvidable, Bésame. Cristian Giovanni Zúñiga, feliz de haber estado contigo. Espero y deseo que se hayan gozado y disfrutado cada canción en este recorrido con la música que nunca se olvida. Son nuestras inolvidables, Bésame. Ya viene Linda Galeano con Iosa para formar parte de las primeras horas de este lindo amanecer de miércoles. Bésame en las mañanas.

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Nada hará cambiar mi amor por ti. ¡Qué linda esa canción! Bésame. Qué chévere saber que ya nuestros oyentes están conectados con nosotros desde muy tempranito y con todo el ánimo, con toda la actitud, con todas las ganas, que este sea un día diferente, lleno de amor para todos. Bésame. Y les digo buenos días, 6:07 a.m. Gracias por estar en sintonía. Te pido el favor que te conectes con nosotros también a través del aplicativo. Si es que tenés que salir de casa ahorita y de pronto decís, no, pues que ya me voy de la casa y dónde los escucho. 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Y yo feliz de que nos escuches en otra parte que no sea donde está el radio. Claro, mejor. 315-580-1065, nuestro WhatsApp, para que me dejes tus saluditos matutinos, qué está pasando en la mañana. Reporte de movilidad, si de pronto tenés por ahí, no sé, estás al lado de un tranconcito, de un embotellamiento, un semáforo dañado. Me contás que aquí nos vamos a compartir la información entre todos y pues esa es la idea. Pues ayudar a agilizar, porque cuando alguien escucha que en tal sector hay trancón, pues ya no se mete por ahí, se desvía. Entonces eso hace que la ciudad se agilice, ¿sí o no? Mientras tanto, uy, esa canción tan bella con Laura Pausini. Y no.

Cuéntame, te enamora, 6 de la mañana, 21 minutos, y esta mujer nunca la vamos a olvidar, siempre, siempre vamos a recordarla por su música, por su estilo, es que es un ícono musical. Y pues, a ver, ¿qué día es hoy? ¡Ay, hoy es miércoles! Bueno, que parezca viernes con esta canción, que parezca viernes, y se titula... Si una vez dije que te amaba, si una vez, Selena, en Bésame.

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0: Y me encanta saludarles y acompañarles en este espacio con canciones tan bonitas. Y pues saludando a los oyentes que tenemos en este momento en nuestro TikTok. Qué chévere que estén conectados con nosotros, qué chévere que nos estén viendo, que se disfruten nuestra programación, obviamente, sus canciones favoritas. Y qué chévere también saber que tenemos los oyentes en nuestro WhatsApp, también ya conectados a través del 315-580-1065. Dejando todos sus mensajitos bonitos en esta linda mañana donde nos encanta enamorarlos a todos. Por acá tengo audios desde muy tempranito. Vamos a escuchar qué dicen. 315-580-1065. Hola.
1: Desde Poblado 1, es territorio Pésame. Hágame un grande favor. Bueno, quiero escuchar la canción Cómo Olvidar de Ana Gabriel.
0: Qué linda esa canción de Ana Gabriel. ¿Cómo olvidar la sensación de estar tan cerca de ti? Bonita, me gusta. Bueno, voy a complacerte. ¿Quién más por acá? Me dicen, hola linda, buen día. Un saludo de cumpleaños para alguien especial, Erika Dubis. Erika, feliz cumpleaños y que Dios te bendiga y cumplan muchos años más. Bendiciones. Por acá dice, a ver qué dicen. Hola, buenos días, buenos días.
2: Muy buenos días, familia de Sami. Que el Señor me las cuida, me la proteja. Jorge Toledo de Yamaime.
0: Jorge. ¡Ay, ya! Bésame. Jorgito, ¿qué pasa con ese saludo tan cortico? Hola.
3: Muy buenos días, familia de Sami. Para pedirle el favor, que es que hoy mi nieta está cumpliendo un añito. Se llama Antonella, que vive en Poblado Campestre, que cumpla muchos más años de vida, que Dios me la bendiga, que todos la queremos mucho, que siga así, hermosa, y muchas, muchas felicitaciones en este día de hoy. Bésame.
0: Ay, qué bonito.
3: Muchas gracias.
0: Feliz cumpleaños, Dios la bendiga. Que cumpla muchos años más. Bendiciones, bendiciones para tu bebé hermosa. ¿Quién más? Buenos días, buenos días, buenos días. Hola.
4: Hola, linda, buenos días. Un saludo de acá de Santiago de Chile.
0: Chile.
4: Un besito y un abrazo. Espero que hoy tengan un excelente día lleno de muchas bendiciones. Salud desde acá, desde Santiago de Chile.
0: Santiago de Chile, que es territorio Bésame. Gracias. Bésame. Dios te bendice y gracias por estar desde la distancia tan cerquita de nosotros. Hola.
5: Hola, Bésame. Muy buenos días. Le habla Jameson desde Palmira Valle. Llevo tiempo escuchándolos, pero hoy me conecto con ustedes. Muy amables, muy linda su programación. Dios los bendiga.
0: Qué lindo, muchas gracias. Ya voy a saludar a los oyentes que se encuentran en TikTok en este momento. Muchas gracias, bendiciones. Y gracias por estar aquí en sintonía. A ver, yo miro quién está por acá conectadito. Ay, qué bueno. Junior, gracias por esa rosita. Muchas gracias. Qué bonito detalle de tu parte. Siempre que me envían un regalito por nuestro TikTok, yo respondo así. Muchas gracias por esa rosita. Qué lindo regalo. 6:36. ¿Quién deja más regalos? ¿Quién deja más corazoncitos? ¿Quién comparte este en vivo a esta hora y en esta mañana? Mientras les acompaño con canciones, aquí está. Esta canción es especial, ¿sabes? Porque le habla a esas relaciones que han pasado por muchas cosas, muchas peleas, muchos fracasos, muchas tristezas, separaciones, vuelven, separaciones, vuelven. Pero se dan cuenta que el amor es lo más importante y que el amor siempre los va a unir. Y Rocío Dúrcal lo mira al lado y dice, uy, cómo han pasado los años, ¿no? Todo lo que hemos pasado y aquí estamos lado a lado. Escuchen.

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Mire que ayer que estábamos hablando, Linda Galeano, buenos días, oyentes de Bésame, muy buenos días. Ayer que estábamos hablando de canciones de artistas que se han vuelto un éxito también en salsa, porque pusimos canciones de Luis Ángel, pues hoy les voy a poner otro artista que también algunas de sus canciones las volvieron salsa. Y esta, El cariño es como una flor, es una de las versiones salsa más queridas y más agradables para la gente. ¿Cómo amanecen? Buenos días, Rudy La Scala, venezolano, con mucho talento, le gustaba más componer canciones que cualquier otra cosa y en algún momento decidió ya lanzarse dentro de la música y tuvo grandes éxitos, canciones como esta.

0: tuvo canciones muy importantes desde la década del 80, canciones tan chéveres como esta, Mi vida eres tú, que fue banda sonora de una telenovela y que además eso le convirtió, lo hizo volverse uno de los artistas más queridos, no solo en Venezuela, sino en el mundo entero.
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0: Eso fue en 1985 y en 1991 sorprende al mundo con este tema que se volvió un himno para todos los infieles. La canción porque...
1: ¿Por qué me mira a mí, Connie?
0: No, yo no estoy mirando a ustedes. Ya la tengo al frente, yo no la estoy mirando.
1: Me echo un ojito así no, como culposo.
0: No, mamita, el que le caiga el guante, que se lo chante.
1: Que se lo chante, bueno.
0: Rudy La Scala, eso se llama ¿Por qué será?
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0: mamonazo, sí fue un mamonazo completo esta canción. Muy buen éxito. Bueno, pues con eso les decimos buenos días. Ya dentro de un ratico ya venimos con información de Cali, con servicio, con nuestro Dios te bendiga. Hoy es miércoles de canciones actuadas en Bésame Cali, con nuestros trucos caseros, con trabajos. Y hay una forma diferente de levantarnos en la mañana y disfrutar una muy buena programación con Bésame Cali. Así que bienvenidos, muy buenos días.
1: Mi Connie, gracias. Pero espéreme antes de que se vaya. Le tengo algo que decirle de Rudy La Escala.
0: A ver, ¿qué va a decir de Rudy La Escala?
1: Vea, mi Connie, que a él le pasa algo muy chistoso y yo creo que eso lo puede padecer muchas personas que pronto no lo saben. ¿Usted ha visto gente que es muy talentosa pero no se cree el cuento?
0: ¡Uy, mamita! Bueno, mucha gente es así.
1: Mire que a él le pasaba algo similar. En muchos, digamos que mitos del éxito y mitos musicales dicen que este artista siempre que estaba pisando el éxito, que obviamente fue en esta década 80 y 90, él se asustaba y se escondía y le daba como un vértigo y como un recelo frente a la abrumadora exposición pública que pues obviamente implicaba en ese entonces estar en la cima. Y él siempre que pegaba un éxito, mi Connie, bien sea de novela o esta canción que fue tan, tan fuerte, él lo que hacía era como, uff, esconderse. O sea, el miedo de él, porque así, claro, el tipo era tan famoso por su voz, por su estilo, por sus canciones. Logró pegar esta canción con una novela que Connie, bueno, ahorita nos puede decir, repetir.
0: Esa era de Cristal. Mi vida, eso, eres tú.
1: Que él siempre se escondía del éxito. O sea, le como que le abrumaba. Él no se creía como el cuento. No, usted no ha visto, Connie, que por eso Rudy La Escala siempre ha sido como tan aparte de los medios. Y no,
0: pues
1: dio...
0: el man no volvió a sacar canciones.
1: Eso, imagínese, el man no es así como un Luis Miguel, por ejemplo, que siempre está en el foco, pues, porque se dice que él sufre como de eso, como de ese vértigo y como de ese recelo de tener las cámaras, la gente, el éxito encima. Entonces, por eso él no es un artista que lo viéramos como ahí, como tan uff, como tan de la época, pues, mostrón. Como un Camilo Sesto, como, y tenía todo, páselo, pues semejante voz. Pero eso le pasaba a él. Y eso le pasa también a mucha gente que es muy exitosa, muy talentosa, pero como que el éxito, no sé, el talento que tiene les da miedo y se esconden o no son capaces de afrontarlo. Ahí le cuento, pues, del señor Rudy La Escala.
0: Bueno, hay una canción que también fue de su composición.
1: Sí.
0: Y que la hizo Kiara, artista venezolana, que eso ya hemos contado muchas veces, pero que usted de pronto la ha bailado muchas veces también.
1: A ver.
0: Y cuando usted la baila así sabrosito, que eso sí fue un éxito en Tropical, esta canción, qué bello.
1: Ay,
0: esta es composición de Rudy La Escala, señora.
1: Ay, no sabía eso.
0: Esta canción la compuso Rudy La Escala.

0: lógicamente no se la entregó a esta agrupación, a la Sonora Tropical, sino que se la dio a Kiara, artista venezolana, y lo que hicieron fue convertirla en una tropical, que yo creo que todos le hemos bailado esta canción, además riquísima para bailar. Tenemos las 7 de la mañana, 10 minutos. Aquí en Bésame siempre les hablamos de música, les traemos al recuerdo momentos inolvidables del ayer. Y esta canción también nos trae muchos recuerdos. Para mí fue uno de los éxitos más grandes de la década del 90. Gianluca Grignani, esta canción se llama... ¿Usted se acuerda cómo se llama?
1: No, mi coño.
0: Mi historia entre tus dedos.
1: Ah,
0: ¿cómo no
1: pues
0: vas a ver cómo llama esta canción,
1: pues
0: Galeano, por Dios?
1: Que no tengo retorno.
0: Ah, bueno, que no está escuchando. 1995, uno de los éxitos más grandes de los 90 a través de Bésame Cali.

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0: Alejandro Fernández y Cristina Aguilera hacen esta bellísima canción que se llama Hoy Tengo Ganas de Ti. La escuchan a través de Bésame Cali. Linda, ya tenemos a Rafico con nosotros.
1: Ay, qué bueno. Rafico siempre nos trae información importante de la ciudad y nos actualiza qué va a pasar en la bella Sultana del Bache.
0: Bueno, pues por acá está Rafico. Muy buenos días.
2: Oyentes de Bésame 106.5, buenos días Connie, buenos días Linda, buenos días para todos, gracias por la oportunidad, como les digo todos los días, de poder entregar estas informaciones a través de Bésame. Y es que seguimos hablando todavía a un mes ya de la recuperación, mañana se cumple un mes después del terremoto y seguimos hablando de la recuperación del Valle del Cauca después del terremoto. Y es que la tragedia no solamente dejó daños en viviendas, ¿no? También golpeó fuerte a los negocios, a los pequeños comerciantes, a miles de familias que viven de sus emprendimientos. Y primero hay una noticia que puede presentar un alivio para muchos emprendedores. La gobernación del Valle anunció una estrategia de reactivación económica que incluye créditos con 0% de interés, créditos con condiciones especiales y créditos que pueden ser condonables para quienes resultaron afectados por el terremoto. En total, la gobernación anunció 5.250 millones de pesos para apoyar a los emprendedores, recursos que serán canalizados a través de Infivalle y Fonder Valle. Pero hay más, atención, también se anunció una bolsa de 9.280 millones de pesos financiada en partes iguales por la gobernación y la gobernación nacional a través de Impulsa. Y los que pueden recibir, pues la primera etapa llegará a Buenaventura, también a Sevilla, a La Unión, a Zarzal, a Roldanillo y a Cartago, donde se busca beneficiar a unas 1.800 unidades productivas con créditos condonables de hasta 5 millones de pesos, además de entrega de insumos. La cifra muestra el tamaño del problema en todo el departamento, donde se ha identificado 15.645 unidades de negocio afectadas con pérdidas económicas estimadas en unos 313 mil millones de pesos. Y bueno, hablando precisamente del golpe que recibió la economía regional, hay otro dato que nos preocupa y es una medición realizada mediante la línea de afectación empresarial que encontró 16.132 empresas del Valle del Cauca reportando afectaciones después del terremoto. Esto pues representa un 36% de todos los registros empresariales. Y ojo con esto, el 94% de las empresas vallecaucanas encuestadas reportó algún tipo de afectación. El problema es que muchas todavía no pueden trabajar normalmente. El 28% aseguró que no puede operar. Y si suman las que trabajan parcialmente, pues llegarían al 70%. Cali nada más concentra el 46% de los registros afectados. Y nos vamos a ir ya para terminar con otro problema que está generando dolores de cabeza y son los arriendos. ¿Qué pasa si usted vive en una casa o apartamento que quedó afectado por el terremoto? ¿Tiene que seguir pagando el arriendo? ¿Puede terminar el contrato? Bueno, la alcaldía está ofreciendo asesoría jurídica gratuita para ayudar a resolver estos conflictos entre arrendatarios, propietarios e inmobiliarias. Ya son más de 150 ciudadanos los que han recibido orientación. Si una vivienda quedó inhabitable o presenta daños importantes, existen mecanismos legales para solicitar la terminación del contrato por una causa justificada. Y si los daños son menores, también se puede buscar un acuerdo sobre el canon de arrendamiento. Bueno, puede acudir al CALI más cercano, presentar fotografías de los daños, el contrato de arrendamiento, la solicitud que ha realizado. Y también existen canales de atención de la alcaldía para estos casos. Así que después del terremoto, la reconstrucción no solamente significa levantar paredes, también significa volver a abrir negocios, recuperar empleo, resolver los problemas de vivienda y ayudar a que miles de familias puedan volver poco a poco a la normalidad. Porque el Valle está golpeado, pero también está intentando ponerse nuevamente de pie y también la ciudad de Santiago de Cali. Las tres noticias más importantes del día a través de Bésame 106.5. Soy Rafico, que Dios los bendiga, un abrazo y feliz día.
0: Gracias Rafico por esa información a través de Bésame 106.5. ¿Qué hora tenemos, Linda Galeano?
1: En Bésame 7 de la mañana, 25 minutos.
0: Hay una canción muy linda que hace Ángela Carrasco y que es ideal como para una boda, la utilizan okay. Mucho en matrimonios y se llama Si tú eres mi hombre y yo tu mujer, en Bésame.

0: Ángela Carrasco, si tú eres mi hombre y yo tu mujer, ¿dónde nos irán a quitar el agua? Nos dice por acá Walter que hay dos suspensión de agua por 12 horas en 4 barrios por reparaciones de acueducto y energía. Walter, muy buenos días.
1: Hola, buenos días para ustedes en cabina, Linda, Connie, buenos días oyentes de Bésame. Hoy es miércoles 9 de septiembre del 2026. Acueducto con cambio de válvula no operativa dañada en Bosques de Limonar, Portales Nuevo Rey y Gran Limonar, Catalla. El trabajo de 12 horas se cumplirá en la calle décima A hasta la 14 entre carrera 65A hasta la carrera 72. Suspensión temporal del servicio de agua a partir de las 8 de la mañana hasta las 8 de la noche. También acueducto con cierre por optimización de red en El Porvenir, carrera séptima con calle 34. Suspensión temporal del servicio de agua a partir de las 9 de la mañana hasta las 9 de la noche. Trabajo especial de acueducto, Linda y Connie. Reparación de tubería de gran diámetro luego del movimiento telúrico del pasado 10 de agosto en la carrera octava entre la base y las Ceibas, en la calle 56 hasta la 62. Se contempla el cierre total de las dos calzadas viales en ambos sentidos para la reparación de esta tubería de gran diámetro durante 6 días de intervención. Se podría presentar baja presión en el suministro de agua en sectores de la zona norte de la ciudad. También acueducto con pruebas técnicas en el sector hidráulico en San Judas, el Guabal y las Granjas. Se presentará baja presión en el suministro de agua a partir de las 12 del mediodía hasta las 3 de la tarde. Reparaciones de acueducto en Terrón Colorado, avenida Cuarta A Oeste con Séptima, en Santa Anita, calle Décima con 58, en Colseguros, calle Décima con 29A, en la Nueva Floresta, carrera 25A con 56. Reparaciones de acueducto en La Cascada, carrera 64 con Primera C, en San Joaquín, calle 17 con 86, en San Marino, carrera Séptima C con 62, en la Nueva Tequendama, en la calle Quinta E con 42A, en el Barrio Olímpico, en la calle 13 con 37. Trabajo especial de acueducto en la estación de bombeo de Terrón 3. Energía, Linda y Connie, con una reparación en la vía a Alto Dapa. Importante, importantísimo el ahorro del agua en esta temporada para los oyentes y por supuesto para los usuarios de Bésame, Linda y Connie.
0: Gracias, Walter. Un abrazo para ti. Ahí está el reporte donde nos van a quitar el agua por 12 horas en 4 barrios de la ciudad de Cali. Somos Bésame, 7:32 minutos. Chayanne nos dice: el centro de mi corazón. Qué rico poder disfrutar la música de Bésame Cali.

0: En Bésame Cali, que Dios te bendiga.
1: Hay recuerdos que ninguna inteligencia artificial puede crear. Por estos días hemos visto una tendencia muy bonita, ¿saben?, en redes sociales. Personas compartiendo fotografías y descubriendo cómo se verían en los años 80. Algunos recordando una época que vivieron, otros imaginando una época en la que todavía ni siquiera habían nacido. Y qué curioso es el ser humano. Porque a veces necesitamos mirar una imagen del pasado para recordar quiénes fuimos. Pero mientras pensaba en esto, me preguntaba algo. ¿Y si los recuerdos más importantes no fueran los que podemos ver en una fotografía, por ejemplo? Porque te cuento, hay recuerdos que ninguna inteligencia artificial puede crear. El recuerdo de la voz de nuestros padres llamándonos en ciertas situaciones, en ciertos momentos específicos. La manera en la que nuestra mamá, por ejemplo, preparaba algo en la cocina. O quizás los consejos de un abuelo. De pronto en la forma en que nuestros padres trabajaban, madrugaban, se esforzaban por su familia. Y fíjate que las palabras que quizás en aquel momento no entendíamos y que hoy, tantos años después, empiezan a cobrar sentido, están ahí. Tal vez esa sea la manera más bonita de mantener viva a una persona. No solamente guardando sus fotografías, sino viviendo de acuerdo con lo que nos enseñaron. Si tu mamá te enseñó a ser generoso, sé generoso. Si tu papá te enseñó a trabajar con honestidad, trabaja con honestidad. Si tus abuelos, por ejemplo, te enseñaron a respetar, pues respeta. Porque cada vez que repetimos un valor, que aprendemos un poquito de ellos, de esos valores, de una parte de aquella historia que nos enseñaron, pues esa historia va a continuar viviendo en nosotros. Por eso hoy quiero hacer una oración. Y que juntitos digamos: Señor, gracias por las personas que han dejado huella en nuestra vida. Gracias por nuestros padres, por nuestros abuelos, por quienes estuvieron antes que nosotros y nos enseñaron con sus palabras y también con su ejemplo a caminar en este mundo. Bendice a quienes todavía podemos abrazar y ayúdanos a aprovechar el tiempo que tenemos con ellos, por quienes ya no están. Danos la capacidad de honrar su memoria, no solamente recordándolos, sino viviendo aquello bueno que sembraron en cada uno de nosotros. Que sus enseñanzas permanezcan en nuestros hogares, en nuestros hijos, en las generaciones que vienen. Y que cuando algún día alguien nos recuerde, no sea solamente por una fotografía, sino por el amor, por los valores y por las buenas acciones que dejamos en su corazón. En este día, y como todos los días, que Papá Dios te bendiga. Amén.

0: ¿Sabe que sí? Lo que decía Carlos de Jota, hay que coleccionar mejor recuerdos de la vida, pero no solamente en imágenes, recuerdos en el corazón. Muy bonita reflexión.
1: ¿Sabe, mi Connie, que me hizo recordar algo de lo que yo les comentaba a ustedes en los días que estuvimos con el terremoto, que estábamos por allá en las calles, que hubo algo que, digamos, que a mí no pude llorar ni estallar como hubiese querido para desahogarme? Y no crea que a veces eso le convierte en una enfermedad y eso es lo que vuelve a un dolor de cabeza más adelante, pues uno tiene que desahogarse. Pero algo que sí me hizo, como partir el corazoncito en dos, fue cuando vi Los Pueblitos. Ajá. Y resulta que por Los Pueblitos yo había hecho un tour un mes antes con mi hermanita, porque ella quería ir a ver Los Pueblitos de Salento, de Finlandia. Cuando yo vi una casita de esas que es como un ara, que es especie de casa y así colonial allá en Finlandia, yo me enamoré de porque era un ara casa, pero muy bonito, o sea, muy, muy coloquial, o sea, no como el ara que uno ve en la ciudad. Y cuando vi uno de los videos, ese ara se cayó, se partió. Y yo recuerdo que mi hermana me decía, tomémonos fotos. Y como yo, y como medio gruñón a veces, yo le decía, ay no, Sol, qué pereza, yo en Bésame todos los días tengo que sacar una cámara, grabarme una foto, yo no quiero tener celulares al lado. Pasemos por ahí, o sea, yo la regañé mucho. Y esa noche me dio remordimiento.
0: Claro,
1: yo
0: decía,
1: yo tanto que regañé a mi hermana, que una foto que me decía, y yo ahí haciéndola sentir mal, no haberme tomado las fotos, haber vivido el momento. Y uno a veces es gruñe.
0: Hay que guardar esos momentos especiales.
1: En momentos con la familia, con los amigos, a veces es gruñir, y uno no se da cuenta que uno se le está tirando el momento a la gente. Y usted no sabe si al mes usted va a poder ir, volver, si va a volver a compartir con la persona. Entonces, qué linda reflexión.
0: Bueno, si la quieren, con mucho gusto se la compartimos a través del 315-580-1065. 315-580-1065.
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0: Ella es Ana Gabriel, eso se llama Tú lo decidiste.

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1: 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Es un mensaje muy especial. Oiga, linda, no podemos dejar pasar por alto una noticia que ayer conmocionó a nuestro país. Y fue la muerte de una chica de tan solo 20 años después de participar en una maratón, la maratón de Medellín. Esta chica que estaba haciendo el recorrido falleció, le dieron 3 paros cardíacos a esta chica. Y entonces ahí donde uno dice, bueno, al fin, ¿qué? Si es una persona que hace deporte, que no hace deporte. Bueno, ¿por qué se volvió tan viral? Una noticia muy trágica, pero también ella era la novia del hijo mayor del vicepresidente de nuestro país. Esta chica, es que a mí me da mucha tristeza, se llamaba Juliana Ávila. Y como le digo, fueron 3 paros cardíacos que ella tuvo y lastimosamente falleció. Entonces, el vicepresidente José Manuel Restrepo pues publicó, yo creo que se volvió mucho más viral la noticia, pero sí fue muy, muy, muy, muy lamentable. El chico, imagínese, tan jovencito, si vivir un dolor tan grande de irse de este mundo, una persona de la que uno está enamorado, pues muy fuerte, ¿no? Pobrecito, no se ha manifestado todavía, pero digamos como que esa es una noticia muy triste que se vivió ayer. Pero yéndome yo como a preguntar, yo digo, pero ¿cómo si una persona que hace tanto deporte le puede pasar una cosa de estas? Entonces, ¿por qué piensan que solamente uno por ser gordo es el que se va a morir de una cosa de esas? Claro. Porque ese es el decir, ¿no? Sí. Ah, que usted está gordo, usted está enfermo. Ese es el decir de todo el mundo. Porque una niña tan joven y todo eso. Entonces, me fui como a buscar y me apareció un audio de un médico internista que le recomendaba a la gente que la moda de las carreras está muy activa, eso está de moda, ¿no? De salir a correr. Pero uno tiene que tener en cuenta muchas recomendaciones para eso.
2: Claro.
1: Y hay gente que no lo tiene en cuenta y simplemente por moda se va a hacer unos recorridos grandísimos y no sabe qué puede pasar. Escuchamos una parte del médico lo que decía, para usted que de pronto está pensando en hacer alguna carrera, para que tenga en cuenta esas recomendaciones. Escuche.
3: ¿Intención de correr o que ya corren? Quiero responder 2 preguntas. La primera es, ¿qué es recomendable hacer antes de empezar a correr? O el que ya corre, ¿qué exámenes debería hacerse? Porque todos debemos tener miedo por esto, ¿no? Es lo que las noticias causan en uno y en los familiares. Y la segunda es, ¿cuál es el examen o el laboratorio que me tengo que hacer yo como corredor para reducir a 0 el riesgo de que me muera súbitamente corriendo? Las guías europeas de cardiología deportiva dicen que cualquier persona que tenga la intención de correr, por favor, antes vaya a una consulta con un médico y hagas una adecuada historia clínica, una historia tuya, de tus antecedentes tuyos, de tu familia, si hay alguien que haya muerto en tu familia súbitamente, un médico que pueda determinar si tú cuando haces ejercicio te duele el pecho, si sientes palpitaciones, si te has desmayado. Y estas guías dicen que uno inicialmente debería a tener ese examen completo por un médico, si es un cardiólogo está perfecto, y por lo menos un electrocardiograma. Y tú podrías decirme, doctor Richard, vea, yo tengo el dinero y la posibilidad de hacerme ecocardiograma, Holter, prueba de esfuerzo, tengo un cardiólogo particular, ¿por qué nosotros no recomendamos que todo el mundo se haga todo esto? Porque si tú no tienes antecedentes importantes, no sufres de nada, eres una persona joven, con el examen básico basta. Si te pones a hacer más cosas, puedes encontrar anomalías que no tienen importancia, que son pequeñas y que lo único que van a hacer es que te hagas más exámenes innecesarios y a causar restricciones que no tienen sentido. Es por eso. Pero si determinamos en el examen médico que tú tienes riesgo de arritmias, entonces te hacemos un Holter. Que tú tienes antecedentes cardiológicos, entonces yo te hago un ecocardiograma para ver bien la estructura y funcionalidad de tu corazón. ¿Y cuál es ese examen que yo me hago para reducir a cero la posibilidad de una muerte súbita corriendo? Ninguno. Tú puedes tener todo absolutamente normal, que nunca va a ser cero el riesgo de sufrir una muerte súbita corriendo. Esa es una realidad, aunque no les guste. Y lo otro, amigos míos, es que para uno correr 21 o 42 kilómetros necesita una adaptación progresiva. No crean ustedes que eso es muy saludable. Y el que más distancias corras más sano es, no. Eso es exponer al cuerpo. Pues un estrés grande, agudo, para el que no todo el mundo está preparado. Eres maratonista, lo estás haciendo, estás preparado, perfecto. Pero no se metan en la cabeza que entre más kilómetros más salud y que entre más kilómetros soy mejor. El ejercicio trae muchos beneficios, correr trae muchos beneficios, pero para obtenerlos no hay que hacer cosas extraordinarias. Créanme que no hace falta. Les envío un gran abrazo. Una chica de...
1: Bueno, me pareció como tan conveniente decirlo, claro. Porque hay mucha gente que lo hace y se esfuerza. Yo le voy a contar algo muy personal y perdón que me extienda un poco. Yo participé en una maratón, no corriendo, porque yo no soy atleta. Y yo había acabado de salir, cuando estuve de moda el chikungunya, ¿se acuerda?
2: Ah, ok, sí.
1: Yo había acabado de salir de un chikungunya. Ay. Y mi esposo me decía, pero por Dios, ¿cómo te vas a ir para allá? Mira, acabas de salir de un chikungunya que me dolía todo. Y aún así, hice todo el recorrido caminando. Linda, yo llegué a mi casa y casi me muero. Y lo hice por pena porque me habían dado el uniforme, tenis, todo, porque me habían invitado como periodista. Y yo después decía, yo estuve como 3 días en la cama. Ay. Y yo, como a son de qué un esfuerzo tan grande. Escuchen lo que dijo ese médico, por Dios. No hay que someter el cuerpo a tanto estrés. No estamos criticando a esta chica. Dios la tenga en su gloria.
2: Ni a nadie que le guste participar de esas carreras.
1: Uh-huh. Pero tenemos que poner un poquito de prudencia frente a este tipo de acciones que lo que pueden hacer es causar una noticia tan lamentable como le pasó a esta niña de tan solo 20 años, Linda. Qué pesar lo que pasó con esta chica, Juliana Ávila. Entonces, bueno, lo sentimos mucho.
2: Hacerse un examencito antes de, y si no, tranquilo, usted no lo necesita. ¿Con qué haga ejercicio de otra forma en su casa? Es conveniente.
1: Hágalo suave, empiece suave.
2: No, es que también es por moda, mi Connie. Por subir la foto a las redes sociales de que estoy corriendo, entonces,
1: yo
2: por
1: tengo
2: moda.
1: Un poco de amigos que se han pasado ya, se volvieron maratonistas, pues, de la noche a la mañana, y eso, entre más kilometraje hacen, pues, mucho mejor. Ojo con eso. Hay que también tener en cuenta la salud y poco a poco, paso a paso. Lo sentimos mucho por esta chica.

0: tenlo por seguro.
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0: Así lo dice Eros Ramazzotti. Nada sin ti en Bésame. Y viva la experiencia inmersiva del Principito. ¿Saben dónde, Linda Galeano? 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Ahorita tenemos una reflexión acá internamente con Linda, que uno a veces se entrega tanto a una empresa, uh-huh, o se entrega tanto a un sitio o a una condición, uno pensando que es que uno es irreemplazable y que no se empelicule y que hay que cuidar lo que verdaderamente vale la pena. Y estábamos hablando del tema de la familia.
1: Exacto. Mire que esa fue una de las enseñanzas que nos dejó el Principito, entre tantas frases que decía el libro y que decía como que lo esencial no está siempre a los ojos, no está a la vista. De pronto usted ni siquiera lo puede ver, pero lo puede sentir, pero le ha dejado buenos recuerdos, etcétera, etcétera. 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
0: 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Antes de que usted lo diga, yo voy a leer una de las frases del Principito. Hágale, ¿le parece? Dice así: lo que se domestica se cuida. Uh-huh. Eso es una frase tradicional del Principito. Ustedes sabían que el Principito, o en el Principito, hay un zorro que le enseña al protagonista algo que casi se nos olvida. Le dice: solo se conoce bien lo que se domestica, o sea, lo que dedicamos tiempo a cuidar. Y eso pasa todos los días aquí en Cali. Por ejemplo, en la llamada que le hacemos a mamá, aunque sea por 5 minuticos, en el café que uno se toma con el vecino, en volver a mirar a los ojos a quien queremos. 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Ahora sí, díganos de cuándo a cuándo.
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0: María.
1: Oh, qué buena canción.
0: Porque estuvieras tú.
1: Procuro olvidarte, Hernaldo Zúñiga, a través de Bésame Cali, 8:15 minutos.
2: Vea, mi Connie Trabajitos, y hay, como es costumbre para nuestra familia Bésame, convocatoria laboral, jefe de servicio y almacén. Pues aquí en esta imagen está toda la especificación, pues qué es lo que necesitan del jefe o en esta convocatoria. Y está un correo donde ustedes deben de enviar la hoja de vida, como por contarle algunitas. Mire, liderazgo de servicio, que dirija la operación de salón, que garantice la velocidad de despacho, que supervise el cumplimiento estricto y protocolo de servicio. Por acá otra dice, control de inventario y compras, que planifique insumos con contabilidad, que pueda auditar, que haga inventarios, que tenga validación física en la recepción de mercancía, que sepa todo el tema de gestión como un jefe o como líder. Mejor dicho, ahí está en la imagen todos los requisitos en esta convocatoria laboral de jefe de servicio y almacén. Si la desean tener la imagen, nos escriben a través de nuestro WhatsApp 315-580-1065. Nosotros con mucho gusto se la compartimos.
1: Qué bueno, pues trabajitos, y ahí se lo contamos siempre a través de Bésame Cali.
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1: Bésame. Vienen tantas cosas en el mes del amor y la amistad la próxima semana que ustedes van a quedar, ¿qué tan rico? Vamos a hacer esto, nos vamos a ver, vamos a tener momentos para abrazarnos, vamos a visitar comunas. No, esto va a estar muy lindo. Así que conectaditos con Bésame. Mire, yo les voy a recomendar algo y es DreamWorks Animation. DreamWorks Animation, ellos son los creadores de los vínculos más entrañables del cine, como el de Shrek. ¿Se acuerda de Shrek? La película Shrek del monstruo gigante este verde.
2: Sí.
1: Y Shrek y Burro, o el de Ipo y Chimuelo, pues llega una historia sobre el amor más puro, la amistad. Yu y Raisa son amigas de toda la vida, son transportadas por la magia o a la mágica isla de Nakali, donde deberán enfrentar criaturas legendarias y luchar contra el olvido para no perderse de una o la una de la otra, porque el amor verdadero en cualquier forma vale la pena. Se llama así, La Isla Olvidada, y ustedes la pueden ver en cines desde el 1 de octubre. No se la pueden perder, va a estar muy lindo. Ay, como todas estas series y películas. Te lo recomendamos a través de Bésame Cali.
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1: Bueno, Galeano, hacemos gira de ruleta y le toca el turno a usted. Vamos a jugar con nuestros oyentes, así funcionan nuestros miércoles de actuación. Y nosotros lo que hacemos es, actuando, narramos la historia de una telenovela, les contamos la historia, sí. Y ustedes nos deben adivinar a qué canción pertenece esa historia.
2: Ay, mi Connie, bueno, arranco yo. Y
1: la gente participa como destapándole la canción. Ajá. Enviando un mensaje cortico a través del 315-580-1065.
2: Listo. Y si nos quieren contar su historia en audio, pues lo hacen. Aquí también adivinamos, hacemos el juego. Mire, ese es un mam, ¿cierto?
1: Un mambe. Bien bayuna, un mam.
2: Un mambe que bien descaradito él, ¿no? Ajá. Porque él tiene su sabor a pollo por ahí guardadito.
1: ¿Qué es un sabor a pollo?
2: Su sabor a pollo, su peor en nada, su arroz en bajo, su arroz con pollo. Bueno, tiene su guñín guñín, como decía la Popuchurris. Su amante, pues.
1: Ok.
2: Y entonces él le dice a ella, venga, le digo algo. Yo creo que lo mejor es que nadie sepa lo que está pasando entre nosotros. O sea, que nadie sepa, ¿sí? Yo sé que nosotros nos inventamos muchas cosas para vernos. Yo sé que nosotros somos como muy locos. Pero que nadie tenga que saber. Entonces ella le hacía cara como de asombro. Sí, es que a usted se le nota cuando nosotros nos encontramos. Usted empieza a desbordarse por mí. A usted se le nota. Se le nota que me quiere acariciar. Se le nota los deseos reprimidos. Y usted lo que nos está dando cuenta es que la gente está empezando a
1: sospechar.
2: A sospechar, exacto.
1: Okay.
2: Entonces hágame el favor y le vamos mermando a la situación. Porque pues eso no puede ser entre nosotros. Entonces que nadie sepa. Que nadie se dé cuenta todo lo que pasa de la puerta para adentro. O sea, que nadie se dé cuenta. Eso solamente es usted y yo, y ya. Entonces, y él se justifica, ¿no? Como todo hombre, pues, morrongo, que le dice, lo que pasa es que como en casa yo no encuentro nada de eso. En casa yo no encuentro ese apoyo, ese amor, ese deseo. Entonces él lo justifica diciéndole que por eso pues, él está con ella, porque en ella encuentra todo eso. Uh-huh. Porque en casa ya no encuentra nada para él, pobrecito. Pero pues entonces sí le pedía el favor que venga, cálmese, suavícese, porque ya la gente está empezando a notar que usted se me desborda, que usted se me viene encima, que ese deseo como por estar conmigo. Entonces cálmese. Uh-huh. Esa es la historia.
1: Yo
2: es
1: no un recogido.
2: Hombre, es un hombre bien morronguito, bien perrito, que yo creo que muchas mujeres han tenido que pasar por esta historia con este tipo de hombres. Entonces, no sé qué dicen nuestros oyentes a través de nuestro WhatsApp 315-580-1065.
1: Yo no la he cogido, linda. No he podido coger la historia. No sé qué canción es.
2: Vamos a ver, por acá están
1: escribiendo. ¿Qué dicen? A ver.
2: Buenos días, Bésame, por acá enviaron audiocito. Lo que pasa es que está con un poquito y lento el computador. 315-580-1065. 315-580-1065. Por acá, ya.
3: Buen día, Bésame.
4: Suavícese porque ya la gente está empezando.
3: Yo escucho Bésame. Que nadie sepa tu amor de Gali Galeano.
1: Que nadie sepa tu amor de Gali Galeano. Yo no conozco esa canción.
2: Que nadie sepa tu amor de Gali Galeano, no sé. Hola, buenos días.
5: Bésame huele a peligro.
2: huele a peligro.
1: De Miriam Hernández.
2: Es parecidito, pero en este caso es como más descarado él, ¿no? Que le dice uh-huh. todo lo que le dice a ella. Aquí está cargando otro audicito.
1: A ver ¿qué acá. Nos dicen por acá?
5: La canción es Hasta que amanezca, de Joan Sebastián. Bésame.
1: Nos amaremos, hoy nos amaremos hasta que amanezca.
2: A ver, aquí está cargando otro audicito. Hola.
6: Bésame, de aquí, del barrio Santa Fe, La cita de Gani Galeano.
1: Vas ahí, siéntate.
2: A ver, por acá, ahora sí.
7: Muy, muy buenos días.
2: Buenos días.
7: Los amantes de Gali Galeano.
2: Serán los amantes de Gali. Ahora ya leyeron un título como es, porque es que ahorita estábamos como perdidos todos. A ver, por acá, es que van escribiendo, ¿no? En audios, por favor, hola.
8: Bésame, muy buenos días. La canción es Te voy a cambiar el nombre.
1: Te voy a cambiar el nombre. Secreto de amor.
2: Podría ser. Bueno. Vaya, están llegando varios audios, sino que por acá se pone un poquito lento, a ver. Hola.
9: Buen día, familia. Bésame. La canción es La cita de Gali Galeano. Bésame.
1: Pues linda, ¿cuál es la canción? ¿Usted la va a desembarrar?
2: A ver, sí es de Gali Galeano, pero son Los Amantes.
1: ¿Los Amantes? Ay, ese ahí donde le está diciendo a ella, bájale a la tono.
2: Suavecito, que nos van a salir pillando, que yo en casa no encuentro nada para mí, pobrecito, el morronquis.
1: Pero una oyente que sí latinó a Los Amantes, muy bien. Ay, yo no sabía que esa canción hablaba de eso. Vamos a escucharla.

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1: Yo no le he puesto cuidado a la letra de esa canción de Gali Galeano, no, ve a los amantes. Ve, descarado y medio. Ay, Dios mío.
2: Dios lo perdone.
1: 8:31 a.m, somos Bésame Cali y es miércoles de actuación en Bésame.
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0: Carlos Mata, y esa canción sota se llama así, Déjame Intentar. ¿Sabe para dónde me voy yo, linda?
1: Cuente.
0: Para el Centro de Terapias Alternativas José Celestino Mutis. A mí me gusta mucho porque ellos abarcan muchas de las condiciones de salud que tiene la gente.
1: Sí.
0: Entonces, por ejemplo, hay algo que ya es tradicional con ellos, que es el tema de la vena varice, pero no es solo eso, tienen muchas otras alternativas en salud, pero no lo voy a contar yo. Que nos cuente Rodolfo Lara. Muy buenos días, bienvenido a Bésame, Rodolfo.
2: Connie, muy buenos días para ti, linda, para todos los oyentes, el mejor de los días. Son 43 años que llevamos de experiencia siendo los pioneros de la medicina natural, homeopática y bioenergética, y precisamente, como lo decías, uno de los grandes tratamientos que realizamos es el procedimiento médico para la vena varice. Pero hay más procedimientos que realizamos, tratamientos para cualquier enfermedad crónica, avanzada y degenerativa, gracias a la medicina natural, homeopática y bioenergética. Estamos realizando tratamientos médicos para el estrés, la ansiedad, la depresión, el insomnio, pacientes con problemas de hipertensión arterial, problemas digestivos, hepáticos, renales. Todo esto lo estamos tratando con medicina alternativa. Y la buena noticia, aquí en Cali ya tenemos habilitadas nuestras sedes en el sur, en el norte y en Jamundí. Y continuamos realizando el tratamiento médico para la vena varice y los vasitos. Y en este mes de septiembre, el que se realice la sesión de 20 centímetros de la sustancia para vena varice y vasitos, tiene consulta médica gratis. 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Para que aprovechen esta gran oportunidad en el mes de amor y amistad y para que le digan adiós al problema de la vena varice. Les reitero que ya estamos atendiendo, gracias a Dios, en todas nuestras sedes, no solo de Cali, sino del país. Ya estamos atendiendo a todos los pacientes que requieran de nuestros servicios.
0: Gracias, un abrazo para ti, Rodolfo. Gracias por esa información a través de Bésame Cali.
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0: sería para usted que tanto ya le da que toma cafecito. Uy, y a veces le pone leche.
1: En eso ya me dijo alguien, es que yo ya no puedo tomar café. Y yo, hija, y a mí que no me van a quitar el café porque yo me enloquezco. 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
1: Bueno, mi turno. Si alguien quiere jugar con nosotras y quiere enviar como la historia de una canción, lo envía a través del 315-580-1065. ¿Listo?
0: Hágale.
1: Bueno, Linda Galeano, mi historia es la siguiente. Ustedes en un audio cortico dicen a qué canción pertenece. Es una parejita, o sea, él le está diciendo, ya camine, mi amor, vamos y nos tomamos un cafecito. Caminamos los dos. Yo le tengo que decir una cosa. Y le dice... ellos ya estaban como malanga, ¿no?
0: Malangas, tangas.
1: Malangas es ya como que la cosa ya se iba a terminar. Uh-huh. Y entonces él dijo, Camila, vamos a tomar un café, ya conversamos un ratico. Yo quiero como despedirme bien de vos, ya, quedemos bien.
0: Ay, qué duro.
1: Y entonces le dice, mira, yo te voy a empezar a decir cosas muy lindas, tratémonos bien, yo quiero recordarte con una sonrisa. Y empieza ya a apretar, ya sabe qué. Ay. Y empieza como que... Y él, no. Habíamos dicho otra cosa, o sea, yo quiero como que salgamos bien, que nos despidamos bien, que todo fue muy bello lo que pasó entre nosotros dos. No nos hagamos mal, eso ya ha caído en una rutina, mi amor, eso ya, y ya, ya que explotaba.
0: Ay, la empeoró, mami.
1: No, la gente nos está mirando, calmate, le decía, calmate. Ay, bueno. No me vas a hacer sentir culpable porque esto ya estaba hablado, simplemente quería salir contigo, decirte que igual yo te quiero, pero pues esto ya era una rutina. Y ella...
0: Ay,
1: apretando, no. Y ella...
0: Ustedes vieran la cara de Connie en ese momento. Se gozaría más la historia.
1: Y él no le tapaba la boca porque él decía, no, usted me había dicho otra cosa, usted me había dicho que no iba a hacer esto. Y ella... Así, ya. Pero ese entonces le dice, no, yo, la verdad, yo, esta es la última vez que nos vamos a sentar aquí a tomar un cafecito, cada cual por su lado, muy querido. Ya. Y le puso a llorar en el sitio y el tipo todo azarao. Esa es mi historia.
0: Me dejó como con ganas de más, Connie. Pero es que si la hubieran visto aquí, se lo hubiesen gozado más.
1: ¿Cuál es la canción? Ay, a ver, 315-580-1065. ¿Cuál es esa canción que ustedes creen que yo estoy narrando en esta mañana con Bésame Cali? A ver.
0: Mi Connie, ¿sabe que yo le propongo algo antes de irme a escuchar a los oyentes que están cargando los mensajitos? Debería usted de transmitir en vivo en TikTok las canciones actuadas.
1: Hagámoslo. Cuando quiera lo hacemos.
0: Para que la gente se emocione más.
1: Es que más rico uno escondido porque uno puede ser más payasada. En cambio, con la cara uno, no, ay, se me va a ver esto, me va a ver lo otro.
0: Me voy por aquí, cargo unos diecitos. Buenas.
5: Y el Bésame, la historia es: prometimos no llorar, de Palito Ortega.
1: Puede ser, prometimos no llorar. ¿Cuál otra?
6: Hola. Muy buenos días, Bésame. Se llama Prometimos no llorar.
0: Hola. Uh-huh. Vamos a ver quién más por aquí.
7: Muy buenos días, señoritas, y a todos los oyentes. Esta canción es muy hermosa. Se llama Prometimos no llorar. Es algo donde la persona psicológicamente descarga todo lo que siente y te va a explotar, como dicen ustedes. Muy linda psicología.
1: Sí, qué pesar, pobrecita. Si va a llorar, llore. Tranquila, mija, que uno puede llorar todo lo que quiera.
8: Hola, Bésame, muy buenos días. La historia de hoy, habíamos prometido no llorar. Palito
1: prometimos no llorar.
0: Oiga, están entrando varios mensajes, pero acá me frena un poquito de sol así.
9: Ali, Bésame, buenos días. Prometimos no llorar.
1: Vamos a ver si es la canción. Espere, a ver, póngale cuidado.
0: Uh-huh. ¡Ay, sí!
1: Oyentes, no los corches, nadie. Y la canción es esa: prometimos no llorar. Habíamos
10: prometido no llorar.
11: Perdonado.
10: Quizás esta sea la última vez que nos sentamos a tomar un café juntos. Quizás es la última vez que nos vemos. Así que tratemos de estar bien, por favor. Me quiero llevar como recuerdo una sonrisa. Por favor, no llores más.

¿Recordás aquella tarde que nos conocimos? Fue muy lindo conocerte. Y fue muy lindo todo lo que pasó entre nosotros, pero ya pasó. Ahora es necesario separarnos. No sigamos haciéndonos mal. Lo nuestro ya se estaba convirtiendo simplemente en una rutina y el amor... El amor es otra cosa. Al amor hay que alimentarlo todos los días con esas pequeñas cosas que nosotros...

y el amor es otra cosa. Ahora me voy. Es lo mejor para los dos.

0: Adiós.
1: Chévere, ¿cierto? Tan rico que es actuar. Bueno. Somos Bésame Cali 106.5. Hay información muy importante hasta ahora de la mañana. 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

0: Buenos días, emisora Bésame. Para informar que hay trancón de la vía Candelaria Cali pasando el puente de Juanchito. Hay bastante trancón.
1: Vale, gracias por ese reporte a través del 315-580-1065. Cali brilla de nuevo. ¿Cómo es esta campaña, Linda Galeano, para que le contemos a nuestros amigos de Bésame?
2: Es que Cali demostró, mi Connie, que está hecho, definitivamente. Uy, sí. Que todos nos unimos como hermanitos a apoyar, pero eso no termina. Y por eso, desde Prisa Media y con esta campaña tan bonita que tenemos, la idea es seguir apoyando al que pronto pues le tocó cerrar su negocio porque pues casualmente su negocio está en una zona de riesgo y nadie se arrima por esos lares porque le da miedo. O usted fue uno de los afectados porque se le vino una pared abajo, o porque simplemente tiene algún daño, o porque su sector se le pusieron esta cinta amarilla, entonces la gente le da miedo
1: llegando
2: pasar.
1: Allá. O como nos llegando. Dijeron esta semana unas empresarias que estuvieron aquí, uh-huh. En el sitio no pasó nada, pero la gente no está comprando, la gente no está saliendo, usted está viéndose afectado por esto, y por eso en este espacio de Cali Brilla de nuevo, con nuestros grandes amigos y aliados de Brilla, pues queremos visibilizar esas historias. Mire, por acá nos llegó una. Si usted quiere contarnos y hablarnos de su negocio, nos envía un mensaje con la palabra brilla y nos describe su negocio. Por ejemplo, dice: hola, Bésame, feliz y bendecido turno. Mi Connie y Linda, primero que todo, darles gracias a nuestro Señor por este nuevo día y por permitirnos cada día escuchar esta emisora tan maravillosa. Gracias por este gesto tan hermoso de apoyar a los emprendimientos. Mi negocio es una tienda de detalles que se llama Zona Dulce. Es una perfumería, se llama perfumería o uno a uno, desayuno sorpresa, arreglos florales, peluches bueno. Para toda ocasión. Y ella nos deja el número de teléfono, es el 318-562-8846. Hacemos domicilio a toda la parte de la ciudad, a toda parte en la ciudad. Gracias, un abrazo. Estoy ubicada en Valle Grande. Meli Gaviria nos envió este mensaje. Dice: su negocio es una tienda de detalles y se llama Zona Dulce. Es perfumería 1-1. Desayuno sorpresa, arreglos florales. 318-562-8846. También nos pueden compartir las redes sociales para nosotros anunciarlo aquí en Bésame.
2: Ay, bueno, entonces ya saben, 315-580-1065, oyentes que quieran enviar, como dice Connie, por aquí le vamos a estar recibiendo, porque hablar sobre estos temas es positivo, mi Connie, y obviamente pues porque Cali brilla de nuevo y que se note en los medios de comunicación, en la gente, en todo, que Cali brilla.
1: Y Cali es muy bacana.
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1: Bueno, señorita.
2: ¿Mi turno?
1: Tu turno.
2: Ay, mi Connie. Bueno, esta mujer, ay, Dios mío, yo creo que aquí voy a representar la historia de muchas mujeres. Y van a dar la morronguería y me van a levantar la mano y me van a decir al final sí.
1: Bueno, Linda va a actuar la canción y ustedes deben adivinar a qué canción pertenece. Nos envía un mensaje cortico al 315-580-1065. Uy, bueno, hágale pues.
2: Resulta que esta muchacha, pues, se empezó como a enamorar de un man. Sí, uh-huh. Ella tenía a su marido y todo, pero ella le empezó como a gustar otro. Y el man se las empezó a oler. Se las empezó a oler. Y entonces él empieza a mirar a ella como raro, como extraño. Como, y ella, ¡pum! Pues sabe que uno de mujeres es maliciosa. Uno cae en la nota. ¡Ay! Este se está dando cuenta. Entonces ella empieza a decir: ¿ahora qué hago? Ella dice: yo sé que usted está pensando que yo le estoy siendo infiel, que a lo mejor yo le estoy mintiendo, ¿no? Entonces ella le dice: pero, ay, ¿sabe qué? ¿Por qué voy a ocultarlo? ¿O por qué le voy a decir? O sea, ¿por qué le voy a negar o por qué le voy a aceptar? Eso se lo decía ella en una conversación con ella misma, ¿no? Uh-huh. Y ella se ponía a pensar, ¿qué debo hacer? Así mirándose al espejo, así toda bonita como es ella. ¿Qué debo hacer? ¿Pero qué debo hacer? A ver, si yo se lo niego, no me va a creer. O sea, él va a decir como que está mentirosa, ¿por qué me lo niegues? Pero si le cuento, yo sé que yo lo voy a perder. O sea, ella sí tenía por ahí su arroz en bajo y tenía por ahí su guñín guñín, pero pues ella no sabía. Uh-huh. Y claro, aquí haciendo ya un paréntesis de la historia, pues una mujer casada de tantos años con un man que de pronto le ha dado motivos para que ella esté así, pues claro, es normal que le aparezca un nuevo cariñito por ahí. Entonces ella se hacía todos esos cuestionamientos y se acostaba a dormir así pensativa, y el man mírela así como que esta tiene algo, pero ella sigue hablando con ella misma. Y pasa, no sé si algunas mujeres, ¿no? Pero les digo, levanta la mano y me dicen sí. Pasa que cuando uno está en esas, como que en caso de infidelidad o algo, le está gustando otro por ahí, uno se vuelve ya más callado, uno ya ni le alega al marido, uno ya no le dice nada, uno ya se vuelve callado. Uh-huh. Y ella se volvía callada, era por eso, porque hablaba con ella a mí y me decía, ¿qué hago? ¿Será que le soy sincera o le soy infiel? ¿Será que sigo callada o sigo con el otro? ¿Será que le cuento o se lo oculto? Y se hacía cantidad de preguntas, pero a la larga no lograba resolver nada. Ella seguía ahí como con esa duda y decía, Dios mío, ¿qué hago, cariño mío? ¿Qué hago? Bueno, no sé. Ahí les voy a dar el abrebocas para que adivinen más fácil.
1: No, yo me quedé perdida.
2: ¿Sí?
1: Sí, ah, no. Ahí a pedazos, sobre que usted dijo frases de la canción, sí. Y traté de agarrarla, pero como que no sé, no me dio. Vamos a ver qué dicen ahí.
2: Están cargando los audios.
1: A ver qué dicen nuestros amigos de Bésame.
2: ¿Qué dicen nuestros amigos de Bésame?
1: 315-580-1065.
2: Ya. Hola.
5: Hola, linda Connie. La canción se llama Cariño Mío, de Paloma San Basilio.
1: Cariño mío, no sé qué hacer.
2: ¿Será? Será, pero acá están escribiendo, nos manden audio.
1: Audiecitos, queremos escucharlos.
2: Por acá, hola.
6: Muy buenos días, le hablan a Judith Valencia. Ese disco es de Paloma San Basilio. Cariño mío.
2: Cariño mío. A ver, buenos días.
7: Hola, linda, es el disco de Paloma San Basilio. Ahora de Paloma San Basilio, sí, cariño mío.
2: ¿Quién más por aquí? Buenos días.
8: Muy buenos días, Bésame. Se llama Paloma San Basilio, cariño mío. Ya no sé qué hacer. Seguir callada o seguir con él.
1: Por ahí fue que también se me metió. Vamos a soltarla a ver si es esa canción. A ver, escuchemos un pedacito. ¡Sí!
2: Pero lo que me hicieron fue levantar la mano y decir, sí, linda, es mi historia. ¿Ah? Acéptelo.
1: Me contaron. Muy bien, cariño mío, de Paloma San Basilio.
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1: Vea, linda, ¿ustedes le dan ataques de ansiedad?
2: Pues a veces he sufrido de ansiedad, pero sobre todo de depresión.
1: ¿Se achanta feo?
2: Sí, me achanto
1: feo. ¿Y qué haces, encierra o qué?
2: Cuando me da como esa depresión, pues me da como ese bajoncito. Entonces sí, me ven por ahí como muy seria, muy apagadita.
1: Achantadita.
2: Sí, como achantadita.
1: Mire, ahí estaba mirando unos videos. Yo busco muchas cositas para mostrarles a ustedes. Y vi un video de una técnica que uno puede hacer muy sencilla cuando uno le da como un ataque de ansiedad, como
2: uy,
1: que uno
2: fuerte.
1: como que no se halla, es que uno a veces ni cuenta se da esas cosas, y es poner un vasito con agua y un pitillo, y tenerlo, o sea, yo voy a tener que andar con ese tarro para arriba y para abajo y con un pitillo cuando me dan esos ataques de ansiedad.
2: Regalo de Navidad.
1: Regalito de Navidad. Y entonces, ¿qué va a hacer usted? Usted va a coger y usted va a coger lo va a llenar el vasito como la mitad,
2: okay,
1: y va a empezar a soplar como hacer burbujas con el pitillo, burbujitas.
2: Ok, ya, me imagino.
1: Para que usted con eso va a controlar la ansiedad, hacerle un buen tiempo.
2: Jefe, lo que necesita es un balde, jefe.
1: De esos donde se almacena agua.
2: Un tanque más bien.
1: Un tanque de esos de almacenamiento de agua que ponen arriba de las casas, necesito
2: eso. Ese lo va a traer a la F.
1: De eso es lo que necesito. Pero ¿sabe también yo qué necesito para contarle a nuestros amigos de Bésame? Bueno, si quieren el video para ver cómo es que hay que hacerlo, lo que pasa es que no tiene voz, se lo compartimos ya mismo al 315-580-1065. Ponen así, ansiedad, ponen ahí, o vaso con agua, o vaso, para que puedan ver cómo es que se hace, pero eso es chévere. Que le controla mucho a uno el nivel de así de ansiedad.
2: Claro, porque cuando uno ve una persona en ese estado, uno no sabe ni qué decir ni qué hacerle.
1: Tráigale un vasito con agua y un pitillo, y sople.
2: No, mire que a veces uno cae en el error de empezarle a hablar, ay, ¿qué tienes? ¿Y qué hago? Y
1: la otra pero persona, no seas desagradecida, la vida es muy linda, pero es que la ansiedad puede dar en cualquier
2: claro. No, y la persona lo que quiere es un estado de calma, algo que la tranquilice, y uno ahí encima. Entonces, si usted le hace esto que está recomendando Connie en este video, y aparte de eso usted le demuestra que mire, aquí estoy yo ya, si quiere hablarme, si quiere un abracito, aquí estoy, solamente tu presencia en silencio, eso le va a ayudar mucho a una persona a salir de la crisis. Entonces, ¿se lo compartimos?
1: Sí, ya, si quieren ver el video, ponen ahí vasito con agua o ponen ansiedad, lo que quieran, 315-580-1065. Y algo, linda, que a veces algo que genera ansiedad es cuando uno está como malito de salud, cuando uno se siente muy mal, y yo les voy a recomendar algo que hay que hacer, pues váyase para un centro de terapia que sea para usted beneficioso, que tenga grandes médicos profesionales,
2: claro.
1: Por ejemplo, si usted la tiene atormentado el tema de la vena varices, váyase para un médico que sepa, hágase un tratamiento médico bueno,
2: los que saben.
1: Y yo le puedo recomendar el centro de terapias alternativas José Celestino Mutis. Rodolfo Lara, ¿qué más tenemos allí para nuestros amigos de Bésame? Muy buenos días,
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1: Gracias, Rodolfo, un abrazo para ti. Son las 9 de la mañana, 33 minutos. Cani García y Karim León, te lo agradezco.

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4: Bueno, a ver. Me toca actuar a mí. Esta ya es la última que actuamos hoy. Los miércoles son de actuación de canciones a través de Bésame 106.5. Voy con una canción de una parejita que se está despidiendo, pero en esta oportunidad no es la ofendida a ella, sino él. Porque la relación se está deteriorando, la relación ya va muy mal, y entonces él le dice, venga, no, yo no la estoy ofendiendo, no la estoy ofendiendo, no es mi intención, pero yo te estoy hablando desde mi corazón, le dice él a ella, porque están como despidiéndose, y él dice, yo ya sé que usted no está sintiendo nada por mí, nada, pero usted el día de mañana se va a arrepentir de lo que me hizo, porque usted se va a encontrar gente muy tremenda en la calle, algún tipo, se va a encontrar usted algún tipo que le va a decir palabras románticas, pero solamente es para aquello, o sea, solamente es para eso. Y donde usted quiera que se vaya, mija, usted se va a enamorar de alguien, esa persona ni le va a parar bolas, así como le pasó a usted conmigo. Que usted a mí no me paró bolas, usted a mí no me se burló de mí, usted no quiso tener nada conmigo. O sea, el tipo se va muy decepcionado porque él estaba muy tragado y ella no tanto, y ella estaba como muy digna, muy no, y le dice, no, yo no la estoy ofendiendo, simplemente le estoy diciendo que el día de mañana, cuando usted ya consiga otra persona, usted se va a encontrar gente que va a jugar con usted. Y usted va a entender lo que uno siente cuando uno se enamora de una persona y que esa persona no le pare bolas, le dice ella a él. Que uno no quiere que se rían de uno. Nada de eso. O sea, no, cuando alguien le hace eso a uno, entonces le dice, tarde o temprano, usted va a vivir todo lo que yo viví.
1: Ay, se la declaró.
4: Y entonces usted va a pensar, ay, qué pesar, mira que este muchacho sentía lo que yo estoy viviendo ahorita, estaba sintiendo él, y yo sin querer le hice eso a esa persona.
1: Chample.
4: ¿Qué canción es? La historia que acabo de describirles a través de Bésame Cali. Está muy fácil, casi digo todas las palabras. Me faltó fue una palabrita decirla que no la podía decir porque ahí sí la pillaban de una.
1: Mire, mi Connie, que me dejó perdida, por aquí llega un auto. Vamos a ver si tiene que ver con esta. Hola.
5: Hola, mi gente de Bésame. ¿Ah? Mis dos calidosas, hermosas. ¿Ah? Mis dos locutoras, las mejores del mundo.
4: Gracias.
5: Les habla Maquelele, el mejor taxista de Palmira. Pues yo creo que esa canción se llama A Donde Vayas, de los Bukis.
4: De los Bukis.
5: Bueno, mis muchachas, que Dios me las bendiga.
4: Vale, un besito, Maquelele, y un abrazo. Gracias por escuchar Bésame.
1: Uno más por acá, hola.
6: A ver. Hola, Connie. Un saludo para todos.
1: Uy, se detuvo. Se le detuvo ahí al oyente. Bueno,
4: ¿cuál sería? 315-580-1065 con Bésame Cali. Pero sabe que Maquelele, creo que sí tiene la razón.
1: Le atinó.
4: Vamos a ver si, sí, oiga.
1: ¡Ay, sí era!
4: ¡Sí!
1: ¡Ay, yo!
4: La canción se llama A Dónde Vayas, miércoles de actuar canciones con Bésame Cali.

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1: Exacto, o sea, puede irse acompañado para que no se vaya solo, porque ahí empieza la gente como a quitarse.
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2: 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Ese foro rápido y no alcanzar.
1: Entonces, necesitan el link y necesitan la imagen del foro, con mucho gusto se lo compartimos ya a través del 315-580-1065. Lógicamente va a estar todo el equipo Bésame allá con ustedes, compartiendo, dándonos abrazos, dándoles buena música. Linda va a estar de DJ y haciendo su momento de plancha. 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
1: Siempre va a ser una pregunta, ¿no? ¿Por qué es tan cruel el amor? Yo soy de los que pienso que el amor no es cruel. Lo que pasa es que uno lo convierte en cruel con las acciones y demás. El amor es súper bonito, el amor es algo agradable, el amor es un sentimiento maravilloso. Y todos, de alguna manera, hemos de cuidarlo, ¿no? El amor que además profesamos siempre en Bésame, imagínese, y más en este mes del amor y la amistad.
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1: Pues aquí estoy con todo el gusto del mundo para acompañarte en Bésame te enamora. Ya estamos en Bésame en línea. ¿Cuál es tu canción favorita? Hágamelo saber, por favor, a través del 315-580-1065. Solamente notas de voz. ¿Listo? Una nota de voz. Me dices, Carlos, mira, la canción favorita mía es esta. Y yo con todo el gusto del mundo te voy a complacer. 315-580-1065. Todo cambió. Aquí está Camila en Bésame te enamora.

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1: ¿Cuál es tu canción favorita? 315-580-1065. Eso sí, solamente noticas de voz. Vale, 315-580-1065.
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1: A ver, por aquí, ¿quién anda? Una feliz mañana, un feliz día. Por estos lados, ¿quién está? Hola. Hola, hola. Hola, ahí está.
2: Muy buenos días. Para ver si hace el favor y me complace con un disco de Miriam Hernández. Mañana, Bésame, Palmira, Territorio Bésame.

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1: ¿Cuál es tu canción favorita? Hágamelo saber. Hágamelo saber a través del 315-580-1065. Bésame. Solamente, por favor, en notas de voz. Vale, notas de voz. 315-580-1065. Ahí está nuestro WhatsApp, 315-580-1065. Estoy complaciendo a toda nuestra familia, los que me van pidiendo canciones. Miren, ve esa canción, Carlos, me gusta. Chévere, ¿no? Ahí está. A ver por aquí quién anda. Un muy feliz día, feliz miércoles. Hola.
2: Hola, Carlitos, que tengas un excelente día.
1: Muchas gracias.
2: Carlitos, señora, quisiera escuchar la canción que quise olvidar. Me envió. Gracias. Bésame.
1: De MDO, vale, con todo el gusto. Aquí está MDO, que al final es la abreviatura, ¿no? De Menudo. Lo que pasa es que es un tipo de reencuentro, pero pues no podían utilizar el nombre Menudo porque ese nombre ya pertenecía a otra persona. Entonces, bueno, para no meterse en problemas legales, se utilizó el MDO. MDO es Bésame.

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0: Carlos, muy buenos días. Desde la ciudad de Palmira, me gustaría escuchar para Pati No Estoy. Muchísimas gracias. Que tenga buen día.
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0: Tu falta de querer, Mon Laferte, en Bésame te enamora.
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0: Son las 10 de la mañana, 43 minutos en este miércoles, mitad de semana, 9 de septiembre. Bésame. 9 de septiembre del 2026. Esto va rapidito. En serio, que hace que empezamos septiembre y ya vamos a 9. Ya vamos llegando. Primera quincena, estamos más cerca de la primera quincena que lejos, ¿no? Esto va muy, muy, muy rápido, ¿verdad? No se les olvide, 315-580-1065 en nuestra línea de contacto. 315-580-1065. Fíjense, hacemos llamado a las autoridades. Bueno, eso ya lo hemos dicho varias veces, pero hacemos llamado a las autoridades pertinentes. Y aparte la ciudadanía, cosa que me parece a mí increíble además, y el colmo, ¿no? Que ese tipo de cosas todavía sucedan. Cuando es algo natural, uno dice, bueno, pues a ver, es algo natural. Pero cuando posiblemente haya manos ahí metidas, uno dice, bueno, pues la cosa ya pinta diferente. ¿A qué se refiere Carlos? ¿Qué está diciendo? Pues ya son varios, por no decir muchos, los días en los que las montañas de nuestra maravillosa y amada Yumbo, una bella ciudad además aquí, municipio aledaño al norte de la ciudad de Cali, pues en Yumbo ya varios días y las montañas ardiendo en llamas. ¿Con qué intención? Así que hacemos un llamado una vez más a las autoridades competentes, bomberos, defensa civil, organismos de socorro además, organismos de rescate incluso. Hay muchos animalitos que se ven comprometidos en medio de estas llamas. Tristemente he visto algunas imágenes de muchos animalitos, armadillos, pajaritos y demás, quedan en medio de las llamas. Y pues imagínense que a uno le lleguen y le quemen su casita, pues como complicado, ¿no? Vuelvo y repito, si es algo natural, pues bueno, digamos que uno dice, bueno, pero cuando posiblemente hay manos

0: respiratorios. Muy atentos en ese sector de la ciudad de Yumbo. Pilas. Esas conflagraciones, pilas, con posibles pirómanos quemando las montañas de la ciudad, nuestros cerros tutelares. Son las 10 de la mañana, 47 minutos en Bésame Te Enamora. Nuestro WhatsApp 315-580-1065. Por aquí, a ver quién anda. Hola, un muy feliz día.
1: Muy buenos días, Bésame. Bésame, Carlito DJ, la canción mía favorita se llama Éxtasis de Chayanne. Chayanne. Gracias, buen día, Bésame.
0: Con muchísimo gusto, aquí está Chayanne en Bésame Te Enamora.
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0: 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Llegamos a las 10 de la mañana, 55 minutos. 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

0: Llegamos a las 11 de la mañana, 14 minutos, en Bésame te enamora, 11:14. No se les olvide que estamos haciendo una invitación, bueno, una, más bien, estamos solicitando a nuestra familia Bésame. Fíjense cómo son las cosas, ¿no? Cuando uno, por ejemplo, uno quiere ir a una fiesta, uno nunca pide que lo inviten, ¿no? Uno nunca pide que lo inviten, a uno le llega la invitación, a uno le llega la invitación. Pero en este caso, nosotros estamos pidiéndole a ustedes, familia Bésame, de que nos invite la Junta de Acción Comunal, la Junta Administradora Local, a su barrio, a su comuna. Porque Bésame te enamora, da inicio oficial a las Besoteca Bésame. Vamos a ir hasta el barrio, hasta su barrio, hasta su comuna. A disfrutarnos de un karaoke maravilloso. Nos llevamos, no, es más, nos llevamos a nuestra DJ Linda Galeano. Vamos a poner a cantar a la gente, a gozar, a vibrar, a disfrutar. Y eso totalmente gratis. ¿Pero cómo? ¿Cómo? Con una invitación. Ustedes como comunidad, invítenos, que nosotros vamos. Vamos hasta su barrio a disfrutarnos nuestra Besoteca.
1: 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Temo por eso.
0: Se imagina nosotros allá, cantando unas canciones como La Cinta Rosa. O de pronto canciones, no sé, como esta podría ser. A todo volumen en su barrio. Con el equipo Bésame y cantando. Oh. A ver, la manito arriba, la manito arriba.

No, no, no, cantándonos todas esas canciones en vivo, en su barrio, en el parque de su barrio, en su cuadra, y que lo canten, dice. Eso es más, hasta con al estilo mariachi, ¿no? Con show de zapateo y todo. Así que a ver, a zapatear.

0: si lo que creen es que hay poquitas canciones para karaoke, no, imagínense que con esta brincamos en todos los conciertos presentados por Bésame. Así que ahí está la invitación para que nos inviten ya mismo a sus barrios, a sus comunas. Vamos, el equipo Bésame, a disfrutar de la besoteca en su barrio. Lo disfrutamos con música, con show en vivo, karaoke, nuestra DJ en vivo, gritando, cantando, disfrutando.
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0: Así que simplemente, ¿qué tienen que hacer? Invitarnos. Eso es todo. Invitarnos. 315-580-1065 para que nos inviten.
1: 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Vuelvo a cantar.
2: Carlos, ¿qué tal? Muy buenos días. Por favor, me complaces con una canción.
0: Dime.
2: Décimo grado. Muchas gracias de Pimpinela.
0: Ah, esta, Bésame, por ejemplo. Esta, por ejemplo, también es una de esas para bailar y lo podemos hacer en la besoteca. Invítenos, invítenos.
1: En medio de la pandemia,

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2: 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Muy buenos días. ¿Será que me puedes complacer con el privilegio de amar? 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
2: Buenos días, Carlos.
3: Hola, muy buen
2: Espero
3: día.
2: Te encuentres muy bien.
3: Muchas
2: Para
3: gracias.
2: Que, por favor, me complazcas con la canción Amigos de Roberto Carlos. Bésame.
3: Con muchísimo gusto. Bueno, la canción no se llama Amigos en plural, sino Amigo. Y aquí está Roberto Carlos en Bésame te enamora. Llegamos a las 11 de la mañana, 35 minutos en Bésame te enamora. 11:36. Esto va cambiando.
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1: Buenos días, muñequito humano. El Señor lo bendiga. Se te saluda desde aquí, Italia. Gabriela Calvo con la mejor sintonía. Bésame. Que Dios los bendiga. Para pedirte un disco, Cruz de Navajas. El Señor los bendiga. 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Bendiciones. 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
1: No se les olvide que nuestro WhatsApp es 315-580-1065. 315-580-1065 es la manera, digamos que es la manera de cómo ustedes nos pueden contactar a través del WhatsApp 315-580-1065. De esa manera ustedes nos van a decir, Carlos, quisiera escuchar esta canción, X canción, y yo con todo el gusto del mundo, pues voy a complacerte.
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1: Fíjense, por aquí me escriben, me dicen que quieren ir al foro que tenemos nosotros próximamente. Bésame. Y la idea, ¿cuál es? 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
1: Esta canción la hace Selena. Así una vez dije que te amaba, pues hoy me arrepiento. Son las 12 del mediodía, 5 minutos.
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1: Listo para acompañarles en este mediodía, canciones inolvidables, Bésame, son nuestros clásicos, Bésame en el mediodía, que recopila lo mejor de los años 80, lo mejor de los años 90, de estas voces, de estos artistas que han quedado grabados en el corazón, y que de esta forma pues vamos a abrir el telón precisamente para ir invitando cada estrella de la música romántica, de esas canciones que te enamoran. Cristian Giovanni Zúñiga, soy el baladólogo, soy una voz, Bésame, voy a estar con ustedes, entre otras, almorzando, ¿no? Porque es un momento muy especial del mediodía, el del día precisamente que sacamos para compartir con Bésame 106.5. Ese almuerzo se ve delicioso. Hoy es miércoles 9 de septiembre del 2026. ¿Qué hay de almuerzo? ¿Ah? Quiero que incluso me antojen en este día a través del 315-580-1065. Nosotros tenemos la sobremesa, tenemos el menú, tenemos el postre, el aperitivo, y claramente son todas estas canciones de Bésame que están muy bien pensadas para ustedes. 12-6. Vamos a entregar esto de Gali Galeano, se llama Dos Corazones, música de Roberto Carlos, Alberto Plaza y muchas más estrellas de la música que te enamora están aquí a través de Bésame. Dos Corazones, 12-7 minutos.

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Esa canción la hace Alberto Plaza, se llama Yo te seguiré. Son las 12 del mediodía, 20 minutos. Muchísimas gracias a quienes se van conectando con nosotros. Lo hacen a través de su radio, los 106.5 FM, a través de nuestra página bésame.fm y a través de nuestra aplicación Bésame Te Enamora. Vamos a entregar un mensaje bonito de reflexión en este mediodía y para ello, pues obviamente nos vamos a disponer para recibir un mensaje muy, muy bonito que seguramente va a ser de tu agrado y seguramente te va a entregar un mensaje de aliento en medio de todo lo que normalmente nos sucede en nuestra cotidianidad. 12:20 minutos. Y este mensaje de reflexión se titula Hay sentimientos que no necesitan respuestas, solo un poco de espacio. Y es que sí, hay días en los que no sabes exactamente lo que pasa, ¿no? Lo que nos pasa. No estamos tristes, pero tampoco grave. Pero sientes en el corazón extraño. Sientes que algo está pasando en tu vida y tal vez esa extrañeza de las cosas que el corazón a veces no ve venir. Y buscas una razón, una respuesta o algo que puedas señalar para entenderlo. Pero no siempre vas a saber ponerle nombre a lo que sientes, ¿eh? A veces simplemente necesitas escucharte, bajar el ruido y permitirte sentir sin convertir cada emoción en un problema. En un problema que tienes que solucionar, ¿eh? Ese problema que te aqueja, ese problema que necesitas darle punto final. Pero ¿sabes qué? Al final Dios también tiene y está en esos días que tú mismo no sabes explicar, ¿eh? Las cosas que pasan. La certeza de que Dios existe, la certeza de Dios en nuestra vida, que está obrando para bien, y la certeza en que los planes de Dios son mejores que los nuestros, ¿eh? Qué bonito mensaje este que queremos compartirte a través de Bésame. Hoy 9 de septiembre. Este mensaje de reflexión se titula Hay sentimientos que no necesitan respuestas, solo un poco de espacio. Bueno, y tengo a propósito este mensaje en una imagen. A mí me gusta muchísimo, ¿saben? Recibir todos estos mensajes porque yo los pongo como estados de WhatsApp. En mi caso, yo los pongo en mi estado de WhatsApp personal porque son mensajes o son frases o son parte de la inspiración de alguien que llega y con un propósito bien especial, firme y claro, a entregar tal vez un parte de tranquilidad, tal vez un parte de fe, un parte de paz en medio incluso de todo lo que a veces nos sucede, las cargas que llevamos a cuestas, y este mensaje creo que es muy oportuno y muy propicio para ello, para decirte que hay días en los que a veces no sabemos lo que nos pasa, pero Dios está allí respaldando nuestros planes. 12:23, si quieres este mensaje, te lo voy a entregar y compartir a través del 315-580-1065. Ustedes me van a decir, Valadólogo, por favor, compárteme ese mensaje de reflexión. Quiero la imagen porque también la voy a compartir. Me parece muy bonito ese mensaje que acabas de entregar a través de Bésame en estos clásicos que nos acompañan en este mediodía. Las 12:23.

Muchísimas gracias a quienes se conectan con nosotros. Somos Bésame Cali 106.5, acompañándote con canciones inolvidables, canciones que forman parte de la época de los 80, 90, con recuerdos. Y bueno, todo lo que significa Bésame para ustedes en este mediodía, hora del almuerzo. Aquí estamos almorzando con estas voces y estas historias, estos artistas que forman parte de nuestros recuerdos. Vamos a darle la bienvenida a Miriam Hernández.

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0: ¿Qué tal? Son las canciones de Bésame, 1:04 p.m. Qué gusto saludarles a quienes están conectados a través de los 106.5 FM. Somos Bésame en Cali, Te Enamora, y lo hacen además a través de nuestra página www.bésame.fm. Además de los que estamos reunidos, ¿no? Amigos de Bésame, en una comunidad Bésame que cada día crece muchísimo más. Quienes nos están viendo en este momento en nuestro live de TikTok, vaya, bésame.cali, échese una pasadita, disfrutamos de la música, conversamos un tantito y ahí nos volvemos cada vez más amigos, estamos más cercanos siempre a nuestra gran familia Bésame. Me presento con mucho gusto.
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0: Saludamos a Altair, saludamos por aquí a Niji, dice hola, qué linda esa música. Betty dice por favor una canción de Luis Ángel. Por este lado saludamos a Mara, dice Fausto, bellísima canción, Agua Caliente. Desde Ipiales, Nariño, quieren saludar a Yajaira, Matías y Julieta, están ahí disfrutando de la transmisión a través de Bésame Cali 106.5. Lida dice me gustaría escuchar una canción de Antonio de Jesús, Déjame Ser. Bueno, es que son muchísimas las personas que hasta ahora están disfrutando de las canciones de Bésame en este mediodía, 80s y 90s reunidos en un solo espacio para almorzar, para sentirnos más cerquita a estas voces y desde luego son recuerdos que van llegando a nuestro corazón en este feliz mediodía de canciones Bésame. Vamos a darle paso a una de esas épocas inolvidables. Claro, tenemos 80 y 90, pero hay otras canciones que datan un tantito de finales de los 70 y se volvieron o tuvieron una amplia difusión o se pegaron en los 80. Estamos hablando de Don Miguel Bosé, caso puntual, esta canción. Se llama

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2: Esta es la hora en Bésame, es la 1:10, 10 minutos, 1:10.
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0: Esta canción la hace Alejandro Lerner. Se llama Volver a Empezar. 1:19 en la música de Bésame Cali 106.5. Feliz almuerzo, buen provecho. Estamos felices de poder contar contigo en la sintonía de Bésame. Qué rico se ve ese plato, ¿eh? Ay, por Dios, a mí me dio hambre. Venga, tengo que pedirles ayuda en algo. Sé que ustedes tienen Instagram y quiero que ustedes me ayuden a darle corazoncito a un video que les he dejado el día de ayer a través de redes sociales. Ustedes vayan a Instagram, Bésame Cali. Ahí hay un video de Linda, hay un video de Connie y hay un video del baladólogo. Y en ese video les he regalado 5 canciones para decir te amo en septiembre, mes de amor y amistad. Quiero que ustedes me ayuden a hacer una tarea. Justamente voy a apelar al buen corazón de ustedes, nuestros amigos de Bésame, que van a ir ya mismo a Bésame Cali. Sí, esa es nuestra cuenta de Instagram, Bésame Cali. Si usted aún no nos sigue, hágalo. Eso como primera medida. Lo segundo es que va a ir a ver el video del baladólogo y al final usted en los comentarios me va a decir cuál de esas 5 canciones le parece la más bonita. No es una tarea nada compleja, nada del otro mundo, algo muy sencillo. Bésame Cali en Instagram, vayan y comentan, deja corazoncito, ven el video y al final me dicen cuál es esa canción más bonita que usted le gustaría. Obviamente rescatar de esas 5 que les propongo allí en ese video de temática de canciones para decir te amo, ¿listo? Es muy fácil y es una tarea. 1:20, vamos a continuar.
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2: Este es un delicioso tinto que nos vamos a tomar con la hora del almuerzo. Una 32 minutos, ahí pasaba este patrocinio de Café Águila Roja. Una 32 minutos en Bésame. Vamos a ir rápidamente a nuestra cuenta de TikTok, Bésame.cali, donde vamos a seguir escuchando y donde vamos a seguir saludando a nuestros amigos de Bésame. Vea, por aquí dice Karen en España, estoy escuchándolos a todo volumen en los audífonos. Lucedi Gutiérrez dice: le subí todo el volumen y mi mamá se asustó que estaba dormida, por Dios, a esta hora. Pero lo que pasa es que, claro, nos están viendo en España y evidentemente el uso horario cambia, ¿no? Muchísimas gracias, ¿no? Nos han saludado incluso desde Medio Oriente. Por aquí algunas personas se conectan precisamente a través de nuestra transmisión en vivo de TikTok, a través de Bésame.cali. Brainer, venga, por aquí lo voy a saludar porque le voy a regalar un aplauso de bienvenida. Gracias por formar parte de esta comunidad Bésame.cali. Al igual para Vilma Saavedra, que acaba de seguirnos. Betty dice: excelente programación. Por este lado saludamos a Marcela Gamboa, que acaba de compartir nuestro live. José dice: me gusta muchísimo esa canción. Dice: ah, yo estoy por Cali, estoy cuidando a mamá. Ah, ok, pero ¿qué pasa? ¿Por qué durmiendo a esta hora? Una 33. Bueno, aunque echarse una siestecita a esta hora del mediodía después del almuerzo, uno queda como así, ¿cierto? Queda como ahí con algo de pereza. Un saludo para mi buen amigo Kevin Tombe de Tropicana, que está por aquí haciendo visita en la cabina de Bésame. Los chicos, ¿de dónde son ustedes? ¿De qué institución? Venga, alguien que me abra el micrófono por acá, lo saludamos. ¿Alguien, algún vocero que quiera saludar por acá? Por acá, por este micrófono. ¿Les dio nervios? Venga, por acá saludémoslo. ¿Cómo te llamas?
3: Hola, mi nombre es Alejandro.
2: Alejandro, vea, son los futuros comunicadores.
3: Claro que sí.
2: Y los futuros talentos que están haciendo, obviamente, escuela para seguramente incursionar en los medios de comunicación. ¿De qué academia, de qué instituto, universidad?
3: De la Fundación Academia de Dibujo Profesional en Cali.
2: Sí, buenísimo. Señor. ¿Y te gustan las baladas? Porque sí, si usted sí, me dice sí. Que pierde la oportunidad.
3: Sí, sí, la verdad, sí.
2: Lo comprometo, hombre. ¿Cuántos años tienen ustedes en promedio? ¿Entre 18 y 23 más o menos se pueden estar moviendo?
3: Sí, bueno, señor.
2: Bien, ¿y qué expectativas tienen para la carrera?
3: La verdad, mucho trabajo. Algo que se puede hacer algo muy bonito, que impacte a la gente.
2: Sí, señor, eso es importantísimo. Desde la vocación que Dios nos regala, obviamente impactar vidas y pues obviamente hacer lo que a uno le gusta y servir a la comunidad, ponerlo al servicio de la comunidad. Hombre, muchísimas gracias.
3: Gracias, hasta luego.
2: Una 35.

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Esta canción la hace Julio Iglesias, Seguiré mi camino, 1:46 a través de Bésame Cali 106.5. Recuerden que tenemos nuestra página, es bésame.fm, para que puedan establecer ese contacto con Bésame Cali, o nos buscan en Google, escuchar Bésame Cali, ahí automáticamente le va a aparecer la página de Bésame. Usted va a hacer clic, escoge la ciudad de Cali y allí usted va a poder tener de forma permanente 24 horas al día las canciones y la música que los enamora. Bésame te enamora en este miércoles que avanza con más canciones, ya prácticamente cerrando nuestro espacio de Bésame y estos clásicos al mediodía. Esto lo hace Ángela Carrasco. La canción se llama Quiéreme.

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1: Pam, pam, para, pan. 2 de la tarde, 11 minutos en Bésame, te enamora. Gracias por seguir aquí en sintonía, como veníamos pues de escuchar a nuestros oyentes, de un breakcito como tan larguito. Yo dije, más musiquita, pero ahora sí ya llegó el momento de complacerlos a todos. Pero antes sí quiero saber cómo están, cómo se encuentran, qué están haciendo, dónde se encuentran, qué hacen a esta hora y en este espacio. De pronto están trabajando, estudiando, están en la casita relajaditos. ¿Qué hace? Cuénteme. 315-580-1065 en nuestro WhatsApp. 315-580-1065. Usted me va a decir, linda, la canción que me enamora o la canción que quiero escuchar a esta hora es, y yo con todo el amor del mundo, te voy a complacer, ¿listo? Pero tú me cuentas en audios. Ay, linda, que yo quiero escuchar la canción, no sé, de Miriam Hernández o Amanda Miguel, o quiero escuchar tal canción. La canción que usted quiera. Esto es Bésame en Línea y eso se trata, de complacerte y que estés muy contento y muy feliz con nosotros a través de nuestro WhatsApp. 315-580-1065, 315-580-1065, pero en muchos audios si quieres, muchos audios. Bésame. Porque a mí lo que me gusta es eso, muchos, muchos, muchos audios de nuestra familia. Bésame, para que ya tenga audiecitos, yo creo que voy a empezar a escuchar de una vez a través de nuestro WhatsApp. Bésame. Ahora, si ustedes quieren una canción para recordar, bueno, también se le tiene y me avisan, ¿listo? Pero programen pues canciones, por favorcito. Hola, buenas tardes.
2: Placer con un beso y una flor. Bésame, Santa Fe, es territorio, bésame.
1: Gracias, bendiciones para ti.
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1: Santa Fe, es territorio, bésame, te enamora. Ella dice un beso y una flor. Bueno, pues sí, de una vez. Esta es karaokerita, pero la cantan conmigo. Ya están llegando dos audios, tres audios. Muy bien, muchos audios quieren esa tarde. Muchos, muchos, muchos.

0: Pásame, ¿qué dicen nuestros oyentes a través de nuestro WhatsApp? 315-580-1065. Buenas, buenas, buenas, buenas. ¿Quién por aquí? Hola.
1: Hola, linda. Buenas tardes. Este mensaje es para José Vicente, en Valcarca, España. Amor de mi vida, esta canción me recuerda porque te elijo cada día. Dos locos de Joan Sebastián. Bésame.
0: A ver, yo le pregunto a mi amigo el baladólogo. ¿Cierto que dos locos es tú? Tú y yo dos locos. Gracias, baladólogo, que por aquí está todavía Poichito, no se iba a almorzar por yo estarle molestando la vida. Sí, señora, con mucho gusto para su amado. Y me encanta cuando dedican canciones, porque estamos en el mes de poner de moda dedicar canciones. Tan, tan, tan, tararán. ¿Escuchas? Bésame.

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1: Bésame. Hola linda, muy buenas tardes desde aquí de la peluquería Escándalo en el barrio Villa Colombia, que es territorio Bésame. Siempre con ustedes, me encantaría escuchar Es por ti. Y feliz tarde aquí desde la peluquería, Satiana, esperando clientela, poniendo las mujeres hermosas, y algún día poder tenerte por acá para ponerte hermosa. Gratitud y bendiciones, felicidades por tan bonito programa. Bésame.
2: Ay, también a ti, qué dicha, qué lujo ser invitada por ti, mi reina preciosa. Claro, algún día podré ir, Dios mediante, y aquí está tu canción.

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1: Pam, pam, para, pam. Pam, pam, pam, para, pam. Vea, antes de irme con... antes de irme con más canciones de nuestros oyentes, Bésame, porque sí que están pidiendo canciones bien bonitas que me encantan, les tengo una invitación muy especial y les tengo una propuesta bien chévere para realizarles a nuestros oyentes, Bésame. Claro que sí, porque es que queremos estar en tu comuna y queremos participar contigo y, mejor dicho, queremos que te la goces con nosotros. ¿Y de qué se trata? Bueno, pero me voy a ponerles este intro, esta canción, a ver si se motivan.
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1: ¿Vos te imaginas que llegue Bésame con todo el combo, pues, romántico con Iosa, Carlos DJ, el baladólogo, Linda Galeano, a tu comuna? Eso sería buenísimo, con sorpresas, con actividades bien chévere para las familias, porque pues cuando hay un evento en la comuna, uno con quién sale a disfrutarse el evento, pues aparte de los vecinos, uno sale con los de uno, ¿sí o no? Uno le dice a la tía, tía Rosa, llegó Bésame, vea, salgamos, saque a la niña, póngale algo a la niña y salgamos acá, vea, al parque, que aquí está Bésame, ¿sí o no? Ay, no, yo estoy tan emocionada. ¿Por qué? También voy a estar yo como tu DJ. Obvio. Y entonces te vamos a poner a cantar, a recordar. Así como han estado recordando todos estos días los 80. Obvio. Mi pregunta es, ¿quieres tenernos en tu comuna? ¿Quieres que vamos y te llevemos muchas sorpresas? Incluso, una de las sorpresas, será, digo sorpresa porque será... Bien, aquí podía hablar en plural porque sí vamos a ir con varios profesionales en el tema de salud mental y tema de apoyo emocional, porque allá vamos a estar regalando muchos abrazos, vamos a estar escuchando, vamos a estar para ti, así como una familia, abrazándonos y dándonos mucho, mucho, mucho, mucho, mucho, mucho, mucho amor. ¡Yuhu! Y entonces, usted va ahí, no me diga que me va a dejar por fuera, pues. Ya mismo quiero que apuntes tu comuna ahí con dirección. Y pues si vos sos el encargado, obvio. Si tenés relación con él, no sé, el presidente de la Junta de Acción Comunal, o tú eres el encargado de los eventos y espectáculos en tu comuna. Yo necesito que me des tus datos, o sea, comunicarme directamente contigo. Y allá va a llegar todo el equipo Bésame. Con tu DJ Linda Galeano. El baladólogo, Coniosa, Carlos DJ. Y nos vamos a tomar una tarde noche, se puede decir, de muchas sorpresas y canto. Y ahí que hemos... Pero tenés que escribir ya. ¿Cuál es el WhatsApp? 315-580-1065 si nos querés tener en tu comuna. Pero aquí en Cali, ¿no? Pues no, no es que la comuna de Medellín, pues comuna de Pereira, no, aquí en Cali.

0: ¿Qué dicen por aquí a través de nuestro WhatsApp 315-580-1065 nuestras oyentes? Por acá me dicen hola, buenas tardes, yo. ¡Qué rico! Bueno, pues déjame tus datos y vamos. Hola.
1: Buenas tardes, linda. Por favor, me complaces con la canción Mañana de Miriam Hernández. Mañana. Del territorio, bésame.
0: Vale, con mucho gusto, mi corazón de melón. Gracias por escuchar Bésame, te enamora, y aquí te voy a complacer.

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2: Mire, esta canción que viene a continuación nos la está solicitando un oyente muy especial que, bueno, ya nos dijo que nos quiere tener en Felidia. Dice que por acá en Felidia y también me gustaría que estuvieras en San Bernardo. Bueno, como que nos está mandando pa'l frío, bien arribita. Muchas gracias. Eso es lo que hay que hacer, que ustedes nos empiecen a decir en qué comuna quiere que vaya Bésame, que los visitemos, dónde quiere que estemos, todo el equipo con todo nuestro andamiaje y pues haciendo y haciéndoles pasar una tarde muy amena a ustedes en familia, en comuna y en vecinos. Y también me está diciendo que por favor le ponga la canción de Laura Pausini, Víveme. Con mucho gusto te voy a complacer. Y si usted quiere tenernos en su comuna, en su barrio, nomás es que nos digan, con mucho gusto. Eso sí, por favor, trate que usted sea el que se encargue de gestionar todo, porque nosotros simplemente es llegar y armar y hacer nuestro evento. Bésame. Usted se encarga de armar lo demás y listo. Y ya nosotros podemos llegar y acompañarte en tu comuna con este evento tan espectacular que quiere tener Bésame, una tarde, noche llena de muchas sorpresas. Pero pues tú nos gestionas todo y nos acomodas todo. Por eso, si vas a hablar con el presidente de la Junta de Acción Comunal, bueno, no sé, tus amigos de la cuadra y se acomodan para todo, pues genial. Bésame. Y con mucho gusto te voy a complacer con la canción Víveme de Laura Pausini, que la está programando a esta hora. En

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2: Hola, hola, ¿cómo están? Espero que estén muy bien. Yo escucho Bésame del municipio del Valle del Cauca, Cali, Colombia. Espero que estén muy bien. Por favor, me podrían complacer el día y con la canción Adicto al Dolor de Marvel. Muchas gracias. Yo escucho Bésame.

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1: Sí, señor, ya iniciamos el segundo bloque de Bésame en Línea y lo que necesito es que ustedes empiecen a programar sus canciones y me cuenten en audios cuál es la canción que los enamora. Ustedes saben que ya cambié de turno, yo ya no estoy en la mañana, ya estoy en la tarde, así que por favor me acompañan y volvemos a este programa un éxito entre todos, ¿sí? 315-580-1065. Buenas, buenas.
2: Buenas tardes, linda. Espero que te encuentres muy bien. Me alegra escucharte. Tú me puedes hacer el favor y me puedes complacer con la canción Mi Buen Amor de Gloria Estefany. Bésame. Ustedes son los mejores.
1: Ay, qué bella. Muchas gracias. Tú también. Y así como nuestra oyente, programa tu canción.

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1: Buenas tardes, Connie, para saludarlos y felicitarlos por tan maravilloso programa y pedirles por favor me complazcan con una canción dedicada a mi esposo José Antonio, acá en Quintero, que lo amo mucho, tan natural. Bésame, me enamora.

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2: Con mucho gusto, 3 de la tarde, 15 minutos. Ay, nos tomamos un cafecito para despertarnos a esta hora.
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4: Hola linda, ¿cómo estás? ¿Me podrías complacer con una canción casi perfecto de Ana Cirré? Bésame.
2: Con mucho gusto. Y otro oyente por aquí nos está pidiendo otra canción. Buenas tardes, bésame. ¿Qué quiere? ¿Qué se le antoja? ¿Qué me pide a esta hora?
5: Hola, me bésame. ¿Será que por favor me complacerán con una canción de Ricky Martin? Te extraño, te olvido, te amo.
2: Vale.
5: Bésame.

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3: Por favor, me gustaría escuchar la canción Cuando Yo Muera de Mercy, de aquí de Palmira Valle. Bésame.
2: Bésame.

0: Ajá, y me encanta que han pedido muchas canciones nuestros oyentes, pero antes de seguirle programando más canciones, les tengo una invitación muy especial. Escuche esto, por favor.
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0: Bésame nos enamora a todos y esa es la idea, que ustedes por favor programen sus canciones y se apunten a lo que nosotros les invitamos como a este foro tan bonito que tenemos. No crean pues que nuestra directora quema las pestañas montando todo para que ustedes no vayan, no, eso es para que vayan, para que aprovechen. Por eso lleva invitados tan importantes y tan especiales como don Luis Inestrosa, para que le abra el conocimiento a usted que quiere montar su emprendimiento, que quiere montar su negocio, que usted hace rato está postergando, aplazando, postergando. A todos les saca usted excusa. El clima. No, hoy no abro el negocio por el clima. No, hoy no abro el negocio porque peleé con mi pareja. No, hoy no, el terremoto. No, es que la pandemia. Y así se la pasa a uno. Yo me incluyo en ese paquete porque yo también lo he hecho cuando he tenido algún sueño y lo he postergado y lo he postergado. No, hombre, tiene que haber algo o alguien, en este caso don Luis, con todas sus ideas y todo lo que él sabe como speaker y coach en esta área, pues que nos abra la mente, esos truquitos, esos tipsitos. Y eso lo vamos a tener el 26 de septiembre. ¿Quieres ir al foro? ¡Ay, vamos! Que allá va a estar todo el equipo. Bésame. Carlos DJ, El Balado Logo, Coniosa, Linda Galeano. Yo les voy a tener un show karaokero para que canten conmigo y se lo gocen. Bésame. Sorpresas, no suelte todo. Inicia a la... Bueno, a las 8:30 tienen que estar ahí, ¿eh? Porque a las 9 arrancamos. Y pues yo les comparto el link para que ustedes se registren. Y en el link, pues, ya ustedes llenan ahí todos los datos y allá nos vemos. No hay necesidad de confirmarles nada más ni de llamarlos, nada. Con el link usted ya ingresa, pero eso sí, pues tienes que inscribirte. Así que allá nos vemos. Bésame. Buena, ¿quién está por aquí?
2: Buenas tardes, Bésame. ¿Me puedes complacer con una canción de La Oreja de Van Gogh? Noche, París. Gracias. 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
1: 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Muy buenas tardes desde El Bordo, territorio Bésame, Cali. Para solicitar una canción de Miriam Hernández, ¿Dónde está mi primavera? Muchas gracias.

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0: El Rey Blanco de Brasil, les hablo de Don Roberto Carlos haciendo Tú en mi vida en Bésame 106.5 FM. ¿Cómo vamos? Bueno, espero que muy bien. En este Bésame de regreso que iniciamos de las 4 de la tarde, para los que apenas se conectan con nosotros, pues aquí estamos. Y aquí les acompañamos con todo el gusto del mundo. 4:25 minutos, Bésame de regreso.
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0: Desde España recordamos a Andy y Lucas haciendo Tanto la quería. Carlos de Jota es mi nombre y te acompaño con todo el gusto del mundo hasta las 6 de la tarde.
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3: Con todo el gusto del mundo, llegamos a las 4 de la tarde, 30 minutos en Bésame, te enamora.
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3: La Orquesta Mondragón, a ver si la recordamos. Este Bésame de regreso son las 4:30 minutos. Se llama Lolita. Aquí está esta bellísima canción en Bésame, te enamora, mientras vamos regresando a casa.
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2: ¿Qué tal si nos vamos a la década del 90, les parece? Pues recordamos a Beto Cuevas, chileno, vocalista de La Ley, sí, La Ley de Chile. Pues aquí está, haciendo Mentira. Es Bésame Te Enamora, 4:38 minutos. Este miércoles, mitad de semana, 9 de 9, ¿no? 9 de septiembre del año 2026.

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3: Penélope se llama esta canción. Aquí está Diego Torres desde Argentina en Bésame te enamora. Son las 5:11 minutos.

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Ana Torroja. Alex Sintek en Bésame Te Enamora. Llegamos a las 5 de la tarde, 25 minutos en Bésame Te Enamora, en este Bésame de regreso. No se les olvide, un mes bellísimo además. Estamos en el mes del amor y la amistad.

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1: 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Gianluca Grignani en Bésame Te Enamora.
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0: 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Llegamos a las 5 de la tarde, 57 minutos. 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

0: Esta canción la hace Enrique Iglesias a dueto en un dúo maravilloso con Marco Antonio Solís. La canción se llama El Perdedor. 6:05. ¿Qué tal? Buenas tardes, bienvenidos. 4 a 6 de la tarde, Carlos DJ es el encargado de entregarles este Bésame de Regreso, la compañía musical de Bésame, que siempre resulta oportuna, ¿no? En cada momento, si ustedes van ahí en medio del tráfico, del trancón, una rayita más de volumen al radio y aquí las canciones de Bésame siguen sonando bastante bien para ti. 6:05, Cristian Giovanni Zúñiga, el baladólogo, soy una voz Bésame, me presento por este lado, sí, me va a presentar.
1: Él es Cristian Zúñiga, todos lo conocen como el baladólogo. Baladólogo. Y es una voz Bésame.
0: Con invitaciones que les iremos contando en el transcurso de este recorrido de Bésame de Regreso hasta las 8 de la noche. 6:05 por ahora. Esto que hace Vicente Fernández se llama Un Millón de Primaveras. En camino viene música de Alberto Plaza, Jesse Joy, Magneto, José José, por contarles algo de lo que se viene incluido dentro de la programación musical de Bésame. Vamos a continuar con esto. Cantemos juntos.

Esta canción la hace Jesse Joy, se llama Dueles. 6:16 minutos en este regreso a casa con Bésame. Vamos a continuar. Le estaba contando a Connie y a los muchachos hace días de esta canción que justamente nos trae buenos recuerdos de la época de los 90, año 91 con Magneto. Me estaba viendo la historia de la canción y quien escribió esta historia fue la cantante española Mónica Naranjo, que sé que muchos la reconocen. De hecho, por ahí me apareció un video en redes sociales donde Jorge Barón le daba la patadita de la buena suerte porque estaba incursionando en la música, porque digamos que su fuerte, como José Luis Perales y otros artistas, pues ha sido la composición, ¿no? Y ya cuando el tema de cantar y bueno, aparece y surge como esa inquietud de interpretar sus propias canciones, pues Mónica Naranjo hizo lo propio y fue quien le escribió esta canción a Magneto, a la agrupación de chicos liderada por Alan, el vocalista de esta historia que se llama Malherido. 6:17 minutos en Bésame. Vamos hablando de nuestra música y vamos cantando juntos.

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0: Esta canción la hace Cava, se llama Bonita, 6:29 minutos. Miren, tengo una invitación porque este sábado ustedes saben que muchas de esas fotos, que incluso ya empecé a ver como hasta comentarios, Carlos de Jota, la gente está inundada, infestada de esas fotografías que se están haciendo de la temática de los ochentas, y mucha gente dice, no, pero ya párenle. Pues que realmente la época de los 80 tiene mucho, mucho por dar, por conocer. Es que las tendencias, la cultura pop, la cultura musical, la cultura general de esa época de los 80, pues rescatablemente la podemos traer a nuestro presente. Y bueno, no sé a quién se le ocurrió hacer con la inteligencia artificial todas estas imágenes, y con Connie Osa, con los muchachos, con Carlos y con Linda, dijimos, ve, porque nosotros, si somos una emisora que suena música de los 80, que tenemos un catálogo más amplio, desde luego, de los 70, 80, 90, 2000, ¿por qué no hacemos un especial musical con música de los 80? Aquí está la invitación, escucha esto.
1: ¿Has visto últimamente esas fotos que son tendencia inspirados en los años 80?
2: Yo no te pido la luna.
1: No es casualidad, la década del 80 marcó a toda una generación. Una época de grandes historias, grandes voces y, por supuesto, canciones que se quedaron para siempre.
2: Sí.

Una adaptación que suena muy bien en la voz de Kevin y Carla. Este par de chicos son hermanos y esta voz proviene, o más bien sus voces provienen de Chile. La canción se llama Amarte por Mil Años Más. Una versión, una adaptación de esa canción de Christina Perry que suena muy bien, ¿eh? Buenos recuerdos y buenas canciones, buenas manifestaciones de cariño y amor las que podemos entregar por medio de la música de Bésame Cali. 106.5, 6:44 minutos. Claro, si es que tú quieres sellar una promesa de amor con una canción, la vas a encontrar aquí a través de Bésame, y esa justamente nos habla de un compromiso inalienable con el amor de nuestra vida, ¿eh? Cuando decidimos trascender un poco más allá del amor de amistad y vamos a sellar ese compromiso como una promesa grande, grande de amor. 6:44 minutos, vamos a continuar con esto que hace Ricardo Montaner, la canción Déjame Llorar.

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